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de la mañana con 20 minutos. Buen día, querida comunidad de Melinca. ¿Cómo está la gente ericera? ¿Cómo va la navegación a esta hora de la mañana? Muy buen día para todos. Buen comienzo de los laborales para la gente de mar, que a esta hora ya está navegando, surcando los mares del archipiélago para iniciar una nueva jornada, ¿verdad? Al erizo voy, dice la canción Chiloncana, Grupo Renacer, acompañándonos en este comienzo de la mateada guaitequera, porque no puede faltar el matecito mientras navegan los chicos hacia las diferentes islas de nuestro archipiélago. Encomendarse siempre a Dios en esta nueva mañana de actividad laboral, porque sabemos que la faena de la extracción del recurso erizo requiere también una tremenda responsabilidad. Tenemos buen clima, tenemos un día agradable, así es que desearles a toda nuestra gente de mar, primeramente a nuestros buzos, armadores, pescadores artesanales, que les vaya bien en este nuevo día y que regresen en el transcurso de esta tarde sin ningún inconveniente hasta sus hogares. ¿Cómo está la dueña de casa? ¿Cómo están por allí a esta hora? ¿Cómo están esos matecitos? Desearles que sea un día más positivo que el de ayer y, como siempre, tu emisora amiga acompañándote en esta nueva mañana de actividad laboral. 9 de la mañana con 21 minutos. Recuerden, estamos en la mateada guaitequera que hasta las 10 de la mañana les acompaña a cada uno de ustedes. Oye, mientras venía camino hacia la pega, me encontré con un pequeñito que me decía: no pasó nunca el bus, tía, me voy caminando al colegio. ¿Qué le parece? Ha aperrado el chiquitito, así que saludos por allí al Mateo, porque estaba esperando el bus que pasaba a las 9 por su sector, no sé por dónde, pero me lo encontré por aquí en las cercanías de la radio, así es que iba a patita nomás, pero como no llueve y a los chiquillos también les gusta al parecer caminar temprano, se fue a su colegio a patita. Que le vaya muy bien hoy día a nuestros queridos niños también, que retoman y que comienzan el segundo semestre al parecer hoy día, ya, así es que cariños para todos, éxito también en sus actividades en el establecimiento educacional. Querida comunidad, como siempre, estamos aquí al servicio de cada uno de nuestros auditores. Voy a avisar también, por el momento pasé al municipio y con respecto ahí a la llegada del BRIM, no hay novedades todavía, ¿ya? Así es que estar tranquilitos en casa los adultos mayores que esperan su pago del BRIM, porque aún no hay novedades del IPS o del vuelo que trae a los funcionarios del IPS para que ustedes puedan ir a efectuar sus pagos, ¿ya? O a recibir sus pagos, mejor dicho. Así que cualquier cosita que sepamos les voy a estar avisando. Mientras tanto, quédense en casita nomás acompañándose de la 93.1. Bienvenidos.

0: 9 de la mañana con 34 minutos.
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3: Así es, acompañándoles a nuestros queridos guaitequeros en esta nueva mañana de actividad. Sabemos que muchas son las embarcaciones que, gracias a Dios, todavía, ¿verdad?, tienen ahí la suerte, el privilegio de navegar con este buen clima que hoy en día se presenta en la zona. Se dice que hasta el día de mañana miércoles, bueno, van a estar las condiciones tal cual como se proyecta este día de hoy. Así es que aprovechar también de trabajar con buen clima, porque sabemos que cuando se vienen esos temporales, ahora a la antigua, como dicen nuestros queridos viejitos, nada que hacer, pues ahí aperarse con yerbita en la casa, con leñita para tomar matecito con la vieja, como dicen los deshinchando, para no aflojar, ¿sí o no? Porque no se puede salir a navegar con mal tiempo. Hay que ser también responsables, ¿sí? Por supuesto, respetar nuestro mar. Así es que hoy día la navegación yo sé que va a ser positiva, porque tenemos buen tiempo y solo esperar en Dios que les vaya muy bien a nuestros pescadores y buzos mariscadores. ¿Cuánto quedará de cuota? Hace días atrás estaba viendo por ahí una estadística. Bueno, ahora ustedes saben que a través de las redes sociales también existen las plataformas donde tú puedes acceder igual y revisar cuánto de cuota queda, cuota de erizo me refiero. Iban aproximado un poco más de la mitad. Bueno, estoy hablando desde hace ya unos 15 días atrás, ahí con el amigo Doimo estuvimos también revisando un día que vino a dar información para la pesca artesanal. Así es que da la extracción del erizo para trabajar este mes de agosto todavía, porque queda cuota. Igual los chiquillos de repente dicen que está escaso el erizo, y bueno, sí, yo considero que este año ha habido más flota trabajando el erizo que el año pasado, y se nota también. Así es que aprovechar nomás los días bonitos, a cuidar la platita, ¿verdad?, a cuidarla, porque después se viene la época de vacas flacas, eso lo sabemos. Así es que ahí los chiquillos que van a bucear con tanto esfuerzo, estos días de escarcha que han pasado con tanto sacrificio, también deben de ser igual cuidadosos allí con el presupuesto para llegar bien hasta fin de mes, ¿verdad? Así es que por ahí también un cariñoso saludo para nuestra amiga dueña de casa, porque muchas veces es ella la que igual está ahí al pendiente de que no falte nada en el hogar, y eso es lo más importante. Ayer, en el transcurso de la tarde, terminamos una jornada bonita, una jornada llena de emoción. Igual aquí en La Voz del Ciprés fueron un par de horitas que nos dedicamos a efectuar una pequeña campaña, la campaña de la Lucatón. Para quienes en la tarde de ayer no estuvieron junto a nosotros, agradecerle nuevamente, estuve hablando con la señora Eliana Ruiz, agradecerle de todo corazón a cada una de las personas que hizo posible esta campaña solidaria, campaña de la Lucatón, que tenía como único objetivo poder recaudar dinerito que ellos no tenían, y así el día de hoy poder igual efectuar todo lo que es trámites funerarios y dar una digna sepultura a su sobrino José Luis Ruiz Millalonco, que en paz descanse, en la ciudad de Puerto Aysén. Contarles que, si bien es cierto, fue una campaña corta en comparación a otras, estuvimos un par de horitas con el amigo Iván Ruiz, estuvimos también con Paola, con Hilda Ruiz, que aportaron y apoyaron también en esta campaña, y el total que se recaudó, 383,000 pesos. Fue más dinero, pero las otras transferencias fueron directamente a la cuenta de la señora Eliana Ruiz, ¿ya? Así es que yo sé que hubo gente de Chonchi, yo estaba en casa, me llamaban para depositar. Igual a nombre de la familia Ruiz Millalonco y la familia Ruiz Oyarzo, se les agradece de antemano. A nuestros queridos cuterráneos que vieron después de las 6 de la tarde la transmisión y querían aportar. Así es que ese dinerito yo sé que les está sirviendo de mucho allá a la señora Eliana, que están haciendo todo lo que es trámites en Puerto Aysén, y ella me pide agradecer a cada una de las personas que se hizo parte de esta campaña, porque era dinero que ellos no tenían, y de alguna u otra manera también aliviana esta carga. Una es la carga emocional que ellas tienen por la partida inesperada de su sobrino. Ella, la señora Eliana, es la que siempre está ahí al pendiente también de sus sobrinos, con un llamadito telefónico, ¿verdad?, preguntando muchas veces cómo estaban. Y para la familia también lo sorprendió la muerte inesperada de su sobrino. Así es que, a modo de información, contarles que el monto que acá recaudamos entre transferencias y dinero en efectivo fueron 383,000 pesos, que ya están en la cuenta RUT de la señora Eliana. Lo depositamos el dinero en efectivo junto a Iván y También agradecerle a las personas que después de las 7 de la tarde me llamaron en casa y les pude dar la cuenta RUT también de la señora Eliana para que le hagan llegar sus depósitos. Muchas, muchas gracias de corazón. Sabemos que hay alguien que mira estas acciones y es él quien devuelve aún más de lo que ustedes dan cuando están aportando en una campaña solidaria y cuando están ayudando al prójimo. Así es que de todo corazón y a nombre de la familia Ruiz Millalonco, muchas gracias, porque este dinero de alguna u otra manera ellos no lo tenían en su poder y aliviana también la carga, tanto, no tanto a lo mejor en la carga emocional, porque es una pena que hoy día tienen al despedir a su sobrino allá en Aysén, pero sí de alguna manera para el tema de los trámites funerarios que deben de realizar, les ayuda bastante. José Luis, hoy día son sus funerales en el transcurso de esta mañana, así es que igual paso la información, porque sé que hay muchas personas que tienen familiares allá en Puerto Aysén, por si quieren acompañarles a eso de las 11 de la mañana, se van a realizar sus funerales en la ciudad de Puerto Aysén. Así es que desearles también a la familia y decirles que confíen en que él está descansando en paz, y quédense con esta obra que hicieron por su sobrino. Si no lo pudieron despedir como a lo mejor ustedes querían, estuvieron también aportando, dedicando parte de su tiempo para hacer esta campaña y elevar una oración a Dios también por el eterno descanso de su alma. Gracias a todas las personas que colaboraron, tanto a la gente de Melinca, a la gente de Repollal, si alguien por allí aportó, y a la gente que desde Chonchi me estaba llamando también para poder hacer sus depósitos. A nombre de la señora Eliana, igual, muchas gracias a nuestro alcalde, a don Juan Carlos Vargas. Me pidieron también agradecer públicamente a Andrea Ruiz por las gestiones realizadas también de parte de nuestro alcalde y el administrador de nuestro municipio, por haber hecho gestiones también con el alcalde de Puerto Aysén. Ya, muchas gracias, porque sabemos que fue también con el único objetivo de poder igual alivianar toda la preocupación que había también para poder efectuar todo lo que es trámites allá en la ciudad de Puerto Aysén. Así es que a nombre de la familia Ruiz Oyarzo y Ruiz Millalonco, se le agradece también a don Vance Puinao, alcalde de la comuna, a el administrador don Juan Carlos Vargas Remolcoy y también a Andrea Ruiz. Muchas, muchas gracias por todo lo que es trámites y por todo lo que hicieron por los llamados telefónicos también a la gente. Se les agradece de todo corazón.
0: 9 de la mañana con 42 minutos.
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3: Seguimos a esta hora acompañándoles hasta las 10 de la mañana con la mateada guaitequera. Me decía Lorena que aún no has recibido información acerca del IPS. Ya, si es que la gente quedarse en casita nomás, cualquier otra información que nos hagan llegar desde el municipio, la voy a estar entregando para conocimiento de los que están ahí a la espera también de recibir sus pagos de subsidios y pensiones.

14 minutos para las 10 de la mañana. Continuamos junto a ustedes en el día de hoy acompañándoles con nuestra programación. Hasta las 10, la mateada guaitequera, y obviamente desde las 10 hasta las 12 del día, tu mañana entretenida con entrega de informaciones, invitaciones, datos de utilidad público y todo lo que conlleva también la programación de La Voz de El Ciprés. Oye, por acá estaba revisando un calendario con respecto a los movimientos de nave. Vamos a tener durante estos días también a la, me parece que el regreso de la YACAF Ruta Cordillera. Y por acá dice también otra información, a ver, Barcaza Catay, ¿qué les parece? Vamos a estar igual por ahí corroborando con los chiquillos ahí de la empresa Naviera Austral para que no nos confundamos con estos recorridos de las barcazas y podamos entregarle datitos también a la gente que está a la espera para poder viajar ya sea a Puerto Cisnes, Quellón, durante esta semanita. Según el calendario que tengo por acá, que se comparte también a través de la red social, Barcaza YACAF estaría efectuando ruta cordillera, según, a ver, volvió entonces por acá. Hoy día estamos a 28 de julio, ¿verdad? Día martes 28 de julio. Esta es la información según el calendario que nos hacen llegar por acá. Así es que vamos a revisar bien para entregar el datito. Pero estaría efectuando recorridos la Barcaza YACAF y la Catay. Eso es, Keulat, al parecer no por estos días, ¿ya? No está en el calendario, ¿ya? Vamos a estar revisando también la información. Justamente por acá dice, por la información, dice que informamos a nuestros usuarios que debido a un desperfecto mecánico en la barcaza Keulat, la barcaza YACAF apoyará temporalmente la ruta cordillera. Aquí está la información, la vamos a dar de inmediato, ¿ya? Durante esta contingencia, dice, si se priorizará el transporte de carga urgente como erizos, perecibles y otros abastecimientos esenciales. Claro que sí, no estaba errada al leer. La barcaza YACAF estaría entonces realizando los viajes ruta cordillera durante esta semana, ya a contar de esta semanita. 27 fue ayer, así es que esto es lo que sale también por acá por la información. Y la barcaza Catay, apoyo que John Melinca, Puerto Cisnes. Ya por aquí tengo toda la información. Dudas, consultas, igual ustedes saben, está la Naviera Austral, por ahí el amigo Danilo, que siempre tiene ahí buena disposición también para atender, don Juanito, si quieren hacer por ahí alguna consulta. Pero eso es lo que por acá se nos ha compartido también, debido a un desperfecto en la barcaza Keulat. La barcaza YACAF, dice, apoyará temporalmente la ruta cordillera. Ahí estamos. Seguimos compartiendo un poquito de música de la Patagonia a esta hora de la mañana.

0: 10 de la mañana con 12 minutos.
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Son exactamente las 10 de la mañana con 19 minutos. Seguimos junto a ustedes acompañándoles con nuestra programación. Recuerden que estamos también ahí a la espera de que nos informen si llega hoy IPS a Melinca. Por el momento todavía no tenemos información, así es que para que la gente no salga de gusto de casita, ya que igual está muy helada. Para la gente adulta, la mañana, ¿ya? Así es que por ahí, bueno, a veces no son los adultos los que sienten frío, son los jóvenes, o somos los jóvenes los que sentimos más frío. Así es que cuando tenga ya información acerca del IPS, vamos a estar igual entregándoles a nuestros auditores desde la 93.1 La Voz de El Ciprés. Por el momento todavía no hay información, así es que ustedes saben que, si bien es cierto, tenemos buena condición climática en Coyhaique, la escarcha, la nieve, es el impedimento también para autorizar los vuelos. Así es que por el momento todavía no ha llegado el BRIN, como nos consultan igual, para efectuar los pagos. Cualquier cosita vamos a estar informándoles a la comunidad. 10 de la mañana con 20 minutos. Seguimos a esta hora, como siempre, acompañándole desde la 93.1, La Voz de El Ciprés. Voy a hacer una consulta. Desde el día de ayer hay un señor que está en busca de una casa para poder ser arrendada. Una casa grande, porque este señor, este cuterráneo nuestro, viene de Quellón. Llega hoy día en la barcaza y está con la intención de colocar acá un emprendimiento. Es por eso que quiere arrendar una casa grande, ojalá de dos pisos, ¿ya? Si hay alguien que tiene una casita para ser arrendada, por favor, páseme el número de contacto para que yo por interno también le dé el dato de quién es la persona que está necesitando arrendar una casita grande, ¿ya? Ayer ya se comunicó con alguien, pero como él viene hoy día, la idea es tener, dice, unas dos opciones para ver cuál le conviene más. Por ahí dejo también ese datito. Y contarles que me están haciendo la consulta acerca de funcionarios del Banco Estado. Vamos a averiguar, ya vamos a averiguar, porque hace días atrás estuvimos también nosotros aquí recepcionando la nómina de personas que necesitaban de este servicio, pero aún no hemos tenido información al respecto de visita del Banco Estado a Melinca, ¿ya? Para el tema de la entrega de tarjetas y otros trámites que tenía que hacer la gente. Voy a consultar al municipio y durante la jornada de programación vamos a estar igual entregando cualquier avisito.

0: 3 de la mañana con 35 minutos.
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3: 10 de la mañana con 35 minutos. Seguimos aquí en la 93.1 Radio La Voz del Ciprés. Voy a entregar un avisito. Yo sé que hoy día muchos en la mañana, ¿verdad?, se dieron cuenta del corte que hubo aproximado por media horita, pero que después ya todo volvió a la normalidad. Por acá vamos a reiterar este comunicado que viene desde la planta eléctrica municipal. Dice: planta eléctrica informa corte programado de suministro eléctrico. La planta eléctrica de Melinca informa a la comunidad que este martes 28 de julio se realizarán cortes programados del suministro eléctrico a solicitud de la empresa WOM debido a los trabajos de instalación y puesta en servicio de un transformador en el sector camino a Repollal. Los horarios serán los siguientes. En el transcurso de la mañana ya se realizó el corte y desde las 13 horas, nuevo corte general del suministro eléctrico en Melinca a la 1 de la tarde, para que también tomen en consideración este corte. 13:30 horas, retorno del suministro eléctrico para toda la comuna. Dice también que de 8:30, eso fue en... De 8:30 a 13:30 horas, corte general en Repollal. Ya para la gente de Repollal también informamos. Hasta las 1:30 de la tarde se efectúa, ¿verdad?, este corte en Repollal. Y a las 13 horas, nuevo corte general del suministro eléctrico para Melinca. Se retorna el suministro para toda la comuna a la 1:30 de la tarde, 13:30 horas. Se solicita a la comunidad tomar las precauciones necesarias durante los horarios indicados. La planta eléctrica de Melinca agradece la comprensión de las vecinas y vecinos de las por las molestias que estos trabajos pudieran ocasionar. Ahí estamos entonces entregando nuevamente este avisito. Se ha compartido también a través de algunos grupos de WhatsApp. Para conocimiento de nuestros auditores. Ustedes saben, muchas veces queremos tener un buen servicio con respecto a la telefonía y en este caso seamos un poquito pacientes. Hay que optar a que cuando se está trabajando por un bien local o comunal, que es también ahí a solicitud de la empresa WOM, se están realizando trabajos de instalación y puesta en servicio de un transformador en el sector Camino a Repollal, también debemos de ser conscientes de aquello para tal vez tener un buen y un mejor servicio de esta empresa. Es por aquello que se tienen que realizar cortes de energía. Y a las 1 de la tarde, como se menciona, nuevamente será el corte general de energía eléctrica en Melinca, retornando el suministro a la 1:30, a las 13:30 horas, ¿ya? Así es que dejamos también la información para cada uno de nuestros auditores a desconectar unos minutitos antes todo lo que es artefactos eléctricos y así evitarnos cualquier tipo de dificultad en casa, ¿ya? Así es que eso es la información que tenemos a esta hora de la mañana para cada uno de nuestros auditores de la 93.1 La Voz de El Ciprés. 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Ya queda esta semanita entonces acceder a la información y a las bases de estos fondos concursables de MOWI 2026 a través de la plataforma munihuaytecas.cl. Por allí dejamos entonces la información. Me estaban consultando por acá por un premio, ya las chiquillas que estuvieron a cargo allí de una rifita que se sorteó hace días atrás aquí en La Voz del Ciprés, si ha llegado por allí un premio que quedó pendiente de entrega para que me avisen, ya Jocelyn, Diana, si estás por allí, porque yo sé que ustedes estuvieron a cargo allí de una rifita que se hizo hace algunos días atrás aquí en La Voz del Ciprés. Ya, si hay alguien por allí que me pueda decir dónde puede la persona que sacó el premio irlo a retirar para que por favor yo le dé el contacto, ¿ya? El premio que quedó pendiente de la rifita, si no me equivoco, de Mabel, ¿ya? Por aquí dejo también ese datito. Seguimos a esta hora de la mañana acompañándoles a ustedes con nuestra programación. ¿Alguien que tenga o que hoy día traiga leñita para la venta? Si alguien sabe quién vende leñita de leña larga, de metro, por metro, mejor dicho, para que por favor nos avise también, ¿ya? Hay una persona que está necesitando comprar leñita. Seguimos a esta hora acompañándoles con nuestra programación. Son 19 minutos para las 11 de la mañana.
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4 minutos nada más para las 11 de la mañana. Continuamos junto a ustedes en el día de hoy recordando también algunos avisitos públicos. Se informan a todos los contribuyentes de patentes comerciales, alcoholes, industriales, profesionales y microempresas que se encuentran disponibles el pago de patentes correspondientes al segundo semestre 2026. Pueden acercarse a la oficina de tesorería durante el siguiente horario: de lunes a viernes desde las 8:30 hasta las 13 horas y desde las 14:00 hasta las 17 horas. Este es el horario de atención al público. El plazo hasta el día 31 de julio del 2026. Atentamente, Rentas y Patentes de la Municipalidad de Guaitecas. Queda solamente esta semanita para ponerse al día con las cancelaciones correspondientes a lo que es pagos de patentes comerciales, alcoholes, entre otros, en el municipio local. Como mencionaba durante la mañana, tenemos por aquí calendarios de Naviera Austral con respecto a los recorridos e itinerarios de barcazas. Hoy día, según este calendario, tendríamos el zarpe de la barcaza Cataic desde el puerto de Quellón. La barcaza Cataic está en apoyo Quellón Melinca, Melinca Puerto Cisnes. ¿Ya? Hoy día 28 de julio del 2026 tiene zarpe a las 23 horas, ¿ya? El día de hoy. Zarpe martes 23 horas. Quellón Melinca, eso es lo que aparece también por acá, ¿ya? Así es que dudas, consultas, igual acercarse allí a la Naviera Austral, pero por el momento esa es la información con respecto a los movimientos de naves de la Naviera Austral. La barcaza Cataic es la que está haciendo la vuelta corta, como le decimos, ruta corta, que John Melinca, Melinca Cisnes, y hoy día tiene zarpe la barcaza Cataic desde Quellón a Melinca a las 23 horas 11 de la noche. La barcaza Yacaf está en ruta cordillera. Acá tenemos todo el datito completo. Dice que informamos a nuestros usuarios que debido a un desperfecto mecánico en la barcaza Keulat, la barcaza Yacaf apoyará temporalmente la ruta cordillera. Durante esta contingencia se priorizará el transporte de carga urgente como erizos, perecibles y otros abastecimientos esenciales. ¿Ya? Ese es el aviso también que viene en este mismo calendario que nos hacen llegar a nuestro medio La Voz de El Ciprés. Así es que para conocimiento de los usuarios de Naviera Austral, la barcaza Yacaf está en ruta cordillera y la barcaza Cataic haciendo los recorridos que John Melinca, Melinca Puerto Cisnes. Dudas, consultas, allí acercarse también a la Naviera Austral. Me dice Lorena que recibió también por allí, me compartió un audio con respecto a el recorrido que lamentablemente está todavía en Coyhaique, el avión que trae a los funcionarios del IPS. Me dice que la ruta se estaría haciendo el día de mañana, la ruta, o sea, el viaje de IPS se estaría efectuando el día de mañana miércoles o a más tardar el día jueves de esta semana. Ya ustedes saben que le llaman la ruta porque hace el recorrido Coyhaique, Melinca y también hacia Puerto Aguirre. Las mismas personas que cancelan acá en Melinca subsidios y pensiones tienen que pasar igual hacia Puerto Aguirre haciendo escala. Así es que la ruta comenzaría en el día de mañana, Melinca, y aquí vendrían primero a efectuar los pagos. Miércoles o jueves, ya igual durante esta mañana quedaron en informarle a Lorena, pero por el momento, hoy día no estarían llegando a Melinca tampoco los funcionarios del IPS, sino que la ruta comenzaría recién el día de mañana, miércoles o a más tardar el día jueves. Así que vamos a estar igual muy al pendiente. Ustedes se preguntarán cómo, por mala condición climática, si acá tenemos un día precioso. Pero ya les comentaba, a veces la escarcha, la nieve, todos sabemos que en tiempo de invierno es muy difícil que den autorización en que salgan, ¿verdad?, los vuelos desde Coyhaique hacia alguna otra localidad de la región. Así es que es eso, la ruta probablemente comenzaría mañana para traer a los quienes vienen a efectuar los pagos, ¿verdad? Ahí a los funcionarios del IPS durante el día de mañana o a más tardar el día jueves en nuestra localidad.
Por el momento, por el día de hoy, no estarían llegando los funcionarios del IPS a Melinca. 11 de la mañana con un minuto. Continuamos escuchando la música y al pendiente también de cualquier información tengamos durante esta jornada.

Seguimos junto a ustedes a esta hora de la mañana, 11 de la mañana con 14 minutos. Estaba revisando también la prensa regional y la verdad es que bastante, bueno, preocupación tal vez para los coterráneos que están por allá por Aysén, Coyá, y que ya desde hace varios años esto tal vez es algo que para ellos, bueno, están acostumbraditos al frío. Pero saben que durante esta jornada de hoy en día se ha emitido también una alerta por heladas en la región de los lagos y en la región de Aysén. Tenemos por acá también esta alerta o esta alarma meteorológica que hay en dos regiones de nuestro país, en la zona de los lagos y en Puerto Aysén. La nota dice así. La Dirección Meteorológica de Chile emitió una alarma meteorológica por heladas intensas a extremas en zonas de las regiones de los lagos y Aysén. Según el organismo, se espera una condición de alta presión fría para este día martes 28 de julio hasta la mañana del mismo día. La alarma meteorológica en zona de los lagos y Aysén dice que los valores estimados de temperatura en grados Celsius en la región de los lagos, que se denomina también y es conocida como la Patagonia subandina, para este martes arroja menos 12 grados. Y en la región de Aysén, para este martes, menos 19. ¿Qué les parece a ustedes? La región de Aysén, conocida esta zona también como la Patagonia subandina norte. Y acá hay varias recomendaciones al respecto. ¿Qué hacer en caso de heladas? Dice así. Respecto a esta alarma, el Servicio Nacional de Prevención y Respuesta ante Desastres, SENAPRED, entrega una serie de recomendaciones a la población. Viste adecuadamente, dice, por capas y ropa de abrigo. Utiliza calzado cerrado y mantén tus manos, cuellos y cabezas protegidos. Aumenta el consumo de alimentos altos en calorías, como frutos secos, frutas ricas en vitamina C. Beber líquidos calientes para mantener la temperatura corporal. Evita cambios bruscos de temperatura. Al salir de un lugar temperado, cubre tu nariz y boca para evitar respirar aire frío. Evita que niños y niñas, personas mayores y personas con enfermedades crónicas se expongan al frío. Limpia, ventila y calefacciona los ambientes en forma adecuada. Ahí hay algunos datitos que dan recomendaciones también con respecto a estas alertas de frío para el día de hoy en la región de Aysén y en los lagos. Y claro que sí, de repente el Servicio Nacional de Prevención y Respuesta ante Desastres, SENAPRED, emite también a través de canales televisivos. Veíamos anoche, ¿verdad?, estas mismas informaciones, porque es necesario. Si bien es cierto, acá en Melinca tenemos un hermoso día. Las heladas se sienten, muchas veces la gente dice que después de las 6 de la tarde se siente más frío que en las mañanas. Pero imagínense a estar ustedes con menos 12 grados en Puerto Montt. Los jóvenes que están estudiando, los adultos mayores que sufren de repente problemas de asma, por ejemplo. Hay que ser igual muy precavidos al salir y al regresar a los hogares. Y en Puerto Aysén y en Coyhaique también. Veíamos hace días atrás que en producto de las escarchas igual se congelan hasta los vehículos. Producto de las escarchas no permiten, o la misma nieve, no permiten que los vehículos puedan abrirse las puertas, ya que todo amanece congelado. Estaba todo blanco en Puerto Aysén ayer. Una cercana enviaba fotitos y la verdad es que mucho, mucho frío, mucha nieve. Y también esto es un riesgo para la gente que transita en vehículos. Así es que a ser muy precavidos, sobre todo quienes van hacia la región de Aysén por estos días, porque las heladas van a permanecer durante esta semana. Bueno, hoy día es la mínima de hasta menos 19 grados, dice que emiten esta alarma meteorológica por heladas extremas en los lagos y Aysén. Así es que a ser muy precavidos, cuidadosos, guantes, gorrito, cuello y obviamente también aquí en Melinca nosotros estamos acostumbraditos a que no tenemos, si bien es cierto, nieve, porque estamos rodeados de mar tal vez, pero igual se han notado y se han sentido las heladas hace días atrás, sobre todo la semana en que nos visitó la imagen que andaba peregrinando. Una tarde hizo mucho, mucho frío el día en que fue la procesión. Y estos días ya han estado más, entre comillas, mejor, ¿verdad? Con menos bajas temperaturas. Pero igual, nos quedan
días del mes de julio y nos queda todo el mes de agosto, así es que a ser precavidos y sobre todo el mensajito para el cuidado también de nuestros niños. Deben de tener igual ahí todas las precauciones al salir de un hogar donde están ahí con la calefacción a full y salir a la temperatura fría. También esto puede provocar igual por allí dificultades, sobre todo quienes tienen daños respiratorios. A ser cuidadosos también con nuestros menores de edad, a ser cuidadosos con nuestros adultos mayores. Y para quienes tienen que viajar por temas de salud a la región de Aysén, abrigarse bien nomás. Hay capas sobre capas para que no pase el frío a el cuerpo, porque las heladas están vigentes en nuestra región, al igual que en la décimo región. Seguimos junto a ustedes a esta hora de la mañana, acompañándoles con música y también con información. Por acá también estaba viendo una nota que detalla de un trabajo que hicieron un grupo de alumnas de la universidad, de una universidad, la Universidad Austral de Chile, con sede en Puerto Montt. Vamos a buscar también esta información, porque ellas salieron becadas para ir a otro país, a España, con una continuidad de estudio, por un trabajo que hicieron ahí medioambiental. ¿Qué les parece a ustedes? Y quien trabaja también en esta universidad es nuestro querido biólogo marino, don Carlos Molinet. Así que vamos a buscar la notita para ver si la podemos compartir también con nuestros auditores de la 93.1, La Voz de El Ciprés. 11 de la mañana con 21 minutos.

0: vecinas y vecinos de la región de Aysén.
1: Seguimos junto a ustedes a esta hora de la mañana y justamente de acuerdo a lo que estaba hablando también tengo por acá un audio directamente también del director de SENAPRED que emite también dicha información al respecto de las heladas que están aconteciendo en nuestra región. Les invito a escuchar este audio
0: hoy
1: también.
0: Hoy estoy más segura, tengo una adecuada. Vecinas y vecinos de la región de Aysén, la Dirección Meteorológica de Chile ha declarado una alarma meteorológica por heladas intensas a extremas durante la noche de hoy y hasta mañana en la mañana, martes 28 de julio, pudiendo registrarse mínimas estimadas entre los menos 15 a menos 19 grados bajo cero, abarcando las provincias de Coyhaique, General Carrera y Capitán Prat. Junto con esto, emitió una alerta por heladas moderadas e intensas para la región entre la noche de hoy y hasta mañana, a la mañana del día miércoles. Estas condiciones, junto a las presentadas los días anteriores, pueden presentar situaciones de riesgo para la población derivado principalmente de la escarcha y las heladas que se presentarán. Estas condiciones presentarán mayor riesgo para los desplazamientos y las actividades habituales. Desde SENAPRED mantenemos un monitoreo permanente de la evolución del evento en coordinación con el SENAPRED regional y los organismos técnicos competentes, evaluando las condiciones del territorio para responder oportunamente ante cualquier eventualidad. Si debe desplazarse, hágalo solo cuando sea necesario. Conduzca siempre a la defensiva, reduzca la velocidad, mantenga una distancia prudente con el vehículo que lo antecede y utilice cadenas o neumáticos con clavo cuando las condiciones de la ruta así lo requieran. La formación de escarcha ya aumenta el riesgo de accidentes. En los hogares, utilice los sistemas de calefacción de forma segura, mantenga una adecuada ventilación y proteja especialmente a niñas, niños, personas mayores y mascotas, sobre todo por las bajas temperaturas. Al mundo agrícola y ganadero reiteramos el llamado a resguardar animales y cultivos, asegurando la disponibilidad de agua, forraje y refugio para disminuir los efectos de este evento meteorológico. Manténganse informados por los canales oficiales y sigan las recomendaciones de las autoridades. Cuidarse es tarea de todos. Vecinas y vecinos.
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Seguimos a esta hora de la mañana acompañándoles a ustedes con nuestra programación habitual. Hoy día tenemos también una convocatoria. Vamos a hacer el recordatorio también para aquellas personas que quieran hoy en día participar. Tenemos por acá una invitación. Ayer igual estuvimos difundiendo en la mañana, pero más que nada hoy en día vamos a hacer el recordatorio a la actividad que se viene también. Hay una invitación para una jornada en esta tarde. Así es que vamos a entregarles también a nuestros auditores la invitación. Dice por acá: estimada comunidad, junto con saludar, les comparto invitación para una jornada de reunión y análisis de la propuesta Guaitecas, una vitrina azul. Su opinión es importante en este proceso de participación comunitaria. Desde ya se agradece su disposición y esperamos contar con su presencia. Por acá dice la invitación. Vans Puinao Carimonei, alcalde de la comuna de Guaitecas, y Alfredo Almonacid Gómez, director ejecutivo de ONG Socioambiental Conectar para Conservar, tienen el agrado de invitar a usted a una jornada de participación de la Mesa de Trabajo Comunitaria para la Protección Formal del Espacio Costero Marino Guaitecas, una vitrina azul. El objetivo de esta actividad es reunir a familias, organizaciones y comunidad interesada en la protección y cuidado socioambiental de la comuna para reactivar el funcionamiento de la mesa y avanzar de manera participativa en su co-creación. Esta actividad es realizada en el marco del convenio de colaboración mutua entre la Ilustre Municipalidad de Guaitecas y la ONG Conectar para Conservar, para el desarrollo de iniciativas orientadas al desarrollo sostenible de la comuna de Guaitecas. La actividad se realizará este día martes 28 de julio del 2026 desde las 19 horas hasta las 20:30 p.m. en el Salón Cultural ubicado frente al Gimnasio Municipal de Melinca. Esperamos contar con vuestra presencia, la cual es esencial para esta actividad. Para el día de hoy, entonces, es esta convocatoria. ¿Le interesa este tema? ¿Le interesa saber, por ejemplo, esta propuesta, podríamos mencionarla así, ¿verdad?, acerca de este trabajo que está realizando la Mesa de Trabajo Comunitaria para la protección formal del espacio costero marino Guaitecas, una vitrina azul? Ese es el nombre que lleva. La convocatoria es hoy día. Está invitando nuestro alcalde, don Vance Puinao Carimonei, en conjunto con Alfredo Almonacid Gómez, de la ONG Conectar para Conservar. Hoy día, entonces, es la convocatoria, hoy día martes 28 de julio, en el Salón Cultural, a las 19 horas 7 de la tarde. Allí dejamos entonces la invitación para esta convocatoria. Seguimos junto a ustedes a esta hora de la mañana. Nos restan 18 minutos ya para el mediodía. Por Dios, que avanza la mañana. De verdad que se nos hace súper, súper cortita nuestras jornadas aquí en la 93.1. Con respecto a el IPS, ya mencioné que la ruta la estarán efectuando el día de mañana o a más tardar el jueves, ¿ya? Ustedes saben que la condición climática está buena en Melinca, pero en Coyhaique está muy distinto, sobre todo por el tema que también ustedes saben que la nieve, la escarcha también son impedimentos para poder efectuar los traslados de repente vía aérea, ¿ya? Si no hay autorización, nada que hacer, hay que esperar nomás. Así es que la ruta, informaron hace un rato atrás que se estaría efectuando el día de mañana miércoles, contemplando la primera parte y efectuar los pagos primeramente acá en Melinca y después en Puerto Aguirre, donde también pasa IPS, y en caso de cualquier cosa, a más tardar sería el jueves de esta semana.
pagos del IPS en nuestra comunidad. Cualquier cosita, nosotros vamos a estar muy al pendiente también, porque sabemos que nuestros adultos mayores son los que más esperan, ¿verdad?, que llegue BRIN, como le dicen nuestros queridos adultos mayores, pero la verdad es que todavía no hay pagos en Melinca. Ya hasta el día de mañana comenzaría su ruta, o a más tardar el día jueves. Así es que esa es la información también que entregamos a esta hora de la mañana.

Hemos recepcionado también a esta hora de la mañana por acá la siguiente invitación e información a la vez que hace llegar bomberos a nuestra radioemisora La Voz de El Ciprés. Dice lo siguiente: atención, vecinos y vecinas de Melinca y Repollal. La primera compañía de bomberos de Melinca invita a toda la comunidad a ser parte de la campaña del Sobre 2026. Una iniciativa solidaria que nos permitirá seguir fortaleciendo nuestra institución y apoyar la formación de quienes serán los futuros bomberos. 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Cada aporte, sin importar su monto, es una inversión en el futuro de nuestra compañía y en la formación de las nuevas generaciones de voluntarios. Los invitamos a abrir las puertas de sus hogares y colaborar con esta noble causa. Primera Compañía de Bomberos de Melinca, siempre al servicio de la comunidad. 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Aquí hacemos llegar entonces la invitación de parte de nuestros bomberos, chicos buenos de Melinca, la primera compañía, a toda la comunidad, Melinca y Repollal. Recuerden que ayudar a bomberos es también ayudarnos a nosotros mismos. Nunca sabemos cuándo vamos a necesitarles. Y la idea es que les abran las puertas, reciban el sobre, ya que desde el día 1 al 8 de agosto ellos van a estar recorriendo las calles, los hogares de nuestra comunidad, tanto acá en Melinca como en Repollal. Nuevamente entonces, esta es la campaña del sobre, año 2026, para los bomberos de nuestra comunidad. Clarita la información, yo sé que año a año también la comunidad ha estado presente y espero que en esta nueva campaña que están ellos queriendo ya comenzar el 1 de agosto y hasta el 8 puedan igual tener el apoyo de cada uno de los pobladores de Guaitecas en general. 10 minutos nada más para las 12 del día. No se olviden abrirle la puerta a los bomberos porque ayudar a bomberos es ayudarnos a nosotros mismos porque no sabemos en qué momento los podemos necesitar. Para las amigas que querían escuchar a Marco Antonio Solís, aquí les regalo con gusto un temita musical.

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Son exactamente las 12 del día ya con 2 minutos. Reiteramos el llamadito, la invitación que hace también Bomberos de Melinca, la comunidad en general, para que abran sus puertas a contar del 1 de agosto, que ya se acerca, ¿verdad?, del mes de agosto, porque ellos van a comenzar con esta nueva campaña del sobre. Bomberos de Melinca hace el llamado entonces a toda la comunidad, tanto de Melinca como de Repollal, porque van a estar visitando los hogares con el único objetivo de que nuevamente la gente esté solidarizando en esta oportunidad y pueda apoyar igual esta nueva campaña del sobre. Desde el 1 al 8 de agosto del año en curso, entonces, si ustedes ven que anda bomberos por los sectores de nuestra localidad y también en Repollal, es porque van a estar obviamente entregando y en esta campaña de El Sobre. Vamos a reiterar este aviso público porque quedan poquitos días, así es que no se les olvide a todos los contribuyentes de patentes comerciales, los que tienen patentes de alcoholes, industriales, profesionales y microempresas que se encuentran disponibles el pago de patentes correspondiente al segundo semestre año 2026. Pueden acercarse a la oficina de tesorería durante el siguiente horario: desde las 8:30 a la 1 de la tarde de lunes a viernes y desde las 14 a las 17 horas. El plazo para realizar sus pagos de patentes es hasta el día 31 de julio del año 2026. Atentamente, Rentas y Patentes, Municipalidad de Las Guaitecas. Tenemos también por acá la invitación que hace la Oficina de Deportes de nuestro municipio local con respecto también allí al gimnasio de máquinas, así dice. Sabemos que el gimnasio cuenta, ¿verdad?, con esta sala disponible también, y desde el municipio entregan también el siguiente calendario y horarios: entrena tu cuerpo, fortalece tu mente. Horarios de lunes a viernes de 8:30 a 22 horas, el día sábado desde las 17 a 21 horas. Convive y respeta, usa los implementos de manera responsable, hidrátate antes y durante la rutina, y dice que tu salud es nuestra prioridad. Aquí está el calendario, entonces, si alguien quiere hacer uso de la sala de máquinas, del gimnasio de máquinas, como se menciona también acá en esta invitación, ya conoce los horarios y los días disponibles también que tiene este gimnasio de máquinas para efectuar, ¿verdad?, allí ejercitación al cuerpo. Aquí dejamos también la invitación. Seguimos a esta hora de la tardecita ya. Lamentablemente allí los adultos mayores tienen que seguir esperando IPS. Mañana probablemente estarían en Melinca, así es que cualquier cosita igual vamos a estar muy temprano aquí informándoles a todos nuestros auditores de la 93.1, La Voz de El Ciprés. Vamos a regalar un último temita musical. Este temita del rancherito Leodán se titula Se fueron al cielo. Y hay una auditora que me lo ha solicitado para el día de hoy. Yo sé que está igual allí con nostalgia en el corazón, y vamos a regalarle este último temita musical, teniendo presente ahí a esas personitas que hoy día descansan también y que están en el cielo pidiendo también por sus seres queridos que están aquí en la tierra. Así es que le vamos a regalar con cariño este último temita musical, y después recuerden, ya damos paso a nuestra parroquia al día, agradeciendo a Gabriela desde Chonchi, que siempre nos está enviando también el mensaje del día de hoy para compartirlo con cada uno de nuestros auditores de la 93.1. Voy a saludar a la Sandra, que nos está escuchando también allá en Castro, mi vecina María, y a mucha gente, a nuestros coterráneos que no se han desconectado de la isla. A Moisés, Moisés Karina ahí en Quellón también, que no se han desconectado a pesar de que estuvieron por años acá viviendo, y muchos otros que hay fuera de la isla de Melinca. Siempre están en conexión con sus amigos, amigas, coterráneos, así es que nos alegramos también. Un abrazo enorme a la gente allá en Puerto Aysén. A todos nuestros coterráneos que hoy en día también embarga por ahí un sentimiento de nostalgia por la despedida que le dieron también allí a José Luis Ruiz, que en paz descanse. Para todos nuestros coterráneos allá en Puerto Aysén, igual un abrazo a la distancia y a seguir adelante. La vida continúa. Para nuestra amiga, aquí le regalamos con gusto el temita musical y después ya damos paso a nuestra parroquia al día.

0: 12 del mediodía con 10 minutos.
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12 del mediodía con 12 minutos. A esta hora también disponemos de nuestro corazón y por supuesto a través de las alabanzas que estamos escuchando en este programa, nuestra parroquia al día, tenemos presente siempre a las personas que están delicadas de salud. De manera especial, seguir haciendo oración por nuestra querida Nicole Barría allá en Puerto Montt.

y por tantos coterráneos de nosotros que no lo están pasando bien, que están en hospitales, mantengamos firme la fe puesta en Dios, porque sabemos que de alguna u otra manera también esto ayuda a aquellas personas que están atravesando momentos difíciles. Como siempre, a poner nuestro corazón dispuesto también a que con esta oración tengamos presente a aquellos que lamentablemente han partido y por supuesto también a todos los que están atravesando momentos difíciles en los hospitales.

dejando a la multitud, Jesús regresó a la casa y sus discípulos se acercaron y le dijeron: «Explícanos la parábola de la cizaña en el campo». Él les respondió: «El que siembra la buena semilla es el Hijo del Hombre. El campo es el mundo. La buena semilla son los que pertenecen al reino. La cizaña son los que pertenecen al maligno. Y el enemigo que la siembra es el demonio. La cosecha es el fin del mundo, y los cosechadores son los ángeles. Así como se arranca la cizaña y se la quema en el fuego, de la misma manera sucederá el fin del mundo. El Hijo del Hombre enviará a sus ángeles, y estos quitarán de su reino todos los escándalos y a los que hicieron el mal, y los arrojarán en el horno ardiente. Allí habrá llanto y rechinar de dientes. Entonces los justos resplandecerán como el sol en el reino de su Padre. El que tenga oídos, que oiga». Esto es palabra de Dios. Pidamos hoy al Señor por todos los jóvenes que necesitan encontrar su camino de bien en su vida a través del estudio y del buen trabajo.

parábola, el dueño del campo, después de haber sembrado trigo, se da cuenta que viene su enemigo y siembra ahí mismo en su campo también cizaña o maleza. Pasto que no sirve en verdad para nada más que para quitarle fuerza, agua y nutrientes a las plantitas que él había sembrado. Así que vienen sus trabajadores y le avisan. Le dicen, bueno, esto no sabemos quién pudo haberlo hecho. El dueño del campo les dice, bueno, obvio que lo ha hecho el enemigo. Entonces, los trabajadores le preguntan en esta parábola que Jesús cuenta, bueno, y entonces arrancamos todas las plantas de maleza que veamos, y el dueño del campo dice, no, esperen, dejemos crecer todo primero, y en el momento de la cosecha se va a ver claramente cuáles son las plantas de trigo y cuáles son maleza, y ahí no corremos el riesgo de arrancar alguna planta de trigo junto con la maleza porque no nos demos cuenta. En ese momento se cosecha y lo bueno se pone en un lado y se aprovecha y lo que es maleza en realidad no sirve para nada. Se va a morir, se arrancan las plantas, no sirven para nada. Todos hemos tenido, la gran mayoría de nosotros en Chiloé hemos tenido la experiencia de trasplantar almácigos de lechugas o de tomatitos o de otras plantas muy chiquititas, o de poner las semillas muy chiquititas en la tierra. Y sabemos que en cuanto empiezan a brotar, también empieza a brotar el pasto, ¿verdad? Al lado. Si tratáramos de arrancar lo que creemos que es solo pasto, solo maleza, efectivamente corremos el riesgo de arrancar también algunas de las plantitas buenas que queremos que aparezcan allí, porque el pasto se camufla, lo habremos visto, y se ve exactamente igual que las plantitas que van naciendo también al lado. Entonces, sí nos hemos quedado en el momento de esperar nomás hasta que crezcan un poco y se empiecen a diferenciar más claramente y ahí poder limpiar de pasto toda la siembra. Algo similar ocurre en esta parábola que los discípulos le piden a Jesús que se los explique. Y como ya lo escuchábamos, en la explicación de Jesús uno puede ver dos tipos de personas. Aquellos que sí escuchan la enseñanza de Jesús, de Dios, la practican en su vida, hacen el bien a otros y van creciendo en armonía con Dios, en Dios. Y esos serían las plantas de trigo que tendrían al final de su tiempo cada uno la vida eterna. Y por otro lado están aquellos que no son de Dios, que viven haciendo el mal a los demás, dañando a otros, confiándose única y exclusivamente en el poder, en las riquezas, concentrándose en los abusos de autoridad, de poder. Y esas personas, según lo que dice la explicación de la parábola, finalmente no van a obtener nada luego de la vida, del ciclo de vida, son desechados, no tienen vida eterna. Pero también podríamos pensar que esto tiene dos aspectos más interesantes aún. Por una parte, no tener miedo de, oh, en el fin del mundo, oh, cuando yo pase de esta vida terrenal, me puede suceder algo horrible y tengo miedo de un Dios que es muy poderoso y que puede ser un Dios castigador. En verdad, nos damos cuenta que no, porque podemos elegir, podemos disfrutar de la libertad que Dios nos regala para poder decidir. Él nos espera. No arranca todo lo que parece maleza, como aparece en el ejemplo, sino que espera. Espera, le da su tiempo, respeta los procesos de crecimiento de cada uno, de cada plantita. Y en el caso de los humanos, de sus hijitos muy amados, nos da
mucho tiempo para que podamos decidir, nos da libertad para que podamos decidir. Y somos nosotros finalmente los que decidimos si queremos estar con Dios, hacer nuestra vida poniéndolo a Él en el centro, confiándolo, confiando todo nuestro andar a Él, y queremos tener esta vida después de la vida, vida eterna, vida en abundancia como promete Jesús. Si decidimos en plena libertad eso, lo obtendremos. Sin embargo, también puede ser que decidamos no estar con Dios en nuestro camino, que decidamos en libertad plena, la libertad que nos regala Dios, para elegir poner en el centro de mi vida a mí mismo o a mí misma, al ego, a mi amor al poder, las riquezas, la autoridad, y voy por la vida solo confiando en mí mismo, nada más, y decido hacer mi camino solo o sola. En ese caso, verdaderamente, ya sé que no voy a esperar nada más, porque cuando yo me acabo, si es que me muero, ahí se acaba todo, pero lo he decidido en libertad plena. Entonces, realmente cada uno obtiene lo que quiere. Dios no nos obliga a nada y, visto de esta forma, tampoco nos castigaría. En el fondo nos estaríamos poniendo nosotros en la suerte que queramos porque lo elegimos. Eso por un lado. Y por otro, también podemos ver que Dios respeta nuestro proceso de crecimiento y desarrollo también. Podemos pedirle perfectamente que nos vaya limpiando a lo largo de nuestra vida toda esa maleza que también podemos tener dentro de cada uno de nosotros, que nos estorba para que todo lo bueno que Él también ha sembrado en nosotros vaya creciendo y seamos más felices y sobre todo vayamos ayudando, colaborando en la alegría, en el bienestar de los que nos rodean también. Veámoslo así. También podríamos ver cómo podemos tener la oportunidad, si queremos, de pedir a Dios que nos limpie, que nos vaya limpiando de la maleza que nos estorba. Eso también es un punto importante que podríamos decir. Y ahí viene algo muy lindo. También podemos pedir por otros. Si confiamos en el poder de Dios, que para Él nada es imposible, también podemos ayudar a otros con la oración. Si rezamos, si pedimos porque el Señor vaya limpiando a otros de la maleza que a cada uno le impide ser más feliz, también Dios nos va regalando lo que le pedimos de corazón a corazón, con amor. En plena libertad podemos hacer eso y veremos maravillas en aquellas personas de las que incluso podríamos decir, oye, pero si esto parecía una plantita de maleza, por todos lados se veía como maleza. Y capaz que con nuestra oración, al ir creciendo, vayamos viendo que en verdad siempre fue una plantita de trigo. Entonces la invitación es a usar nuestra libertad, la libertad que Dios nos regala, y escojamos a ver qué queremos para nosotros y para los demás. Que cada uno tenga un muy lindo día.

0: Del mediodía con 54 minutos.
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2: Continuamos a esta hora de la tarde haciendo mención a este importante avisito. Recordamos a la comunidad que a la 1:00 p.m. vamos a estar sin energía eléctrica. Ya lo hemos estado avisando durante el transcurso de esta mañana. Ustedes saben que se están efectuando trabajos en la localidad de camino hacia Repollal específicamente, y acá tenemos el comunicado ya para conocimiento también de todos nuestros auditores y auditoras. Desde la 1:00 p.m. hasta 1:30 p.m, corte general de energía. Estamos informando, estamos recordando también para conocimiento de cada uno de nuestros auditores y auditoras de la 93.1. Este corte de energía eléctrica a solicitud de la empresa WOM debido a los trabajos de instalación y puesta en servicio de un transformador en el sector camino a Repollal. Desde la 1:00 p.m. a 1:30 p.m. entonces sin energía eléctrica en la comuna de Guaitecas, ya a la 1:30 p.m. se estaría retornando con el suministro eléctrico para toda la comuna. Vamos a ver si alcanzamos a escuchar unos temitas folclóricos, porque después igual nos desconectamos de la programación por el mismo motivo. Sin energía eléctrica no funcionan nuestros equipos. Y ya en la tardecito a las 3 estoy de regreso para continuar junto a ustedes con una nueva programación.
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1: 1:23, cosas que pasan acá en Melinca. Usted de seguro igual está preguntándose qué le pasó con el corte de luz a la gente de la planta eléctrica. Me acaba de llegar por aquí un mensajito de don Ricardo Domínguez. Se desplaza, dice, el corte de luz desde las 13:45 a las 14 horas, solamente por 15 minutitos, ¿ya? Así es que dejo el aviso. Yo estaba por aquí haciendo tiempo para que todo vuelva a la normalidad, pensando que se iba a cortar la luz también. Así es que, bueno, para los que salieron a casa, eso les comento. Un cuarto para las 2 van a cortar la luz y hasta las 14 horas 2 de la tarde, ¿ya? Así es que vamos a dejar igual. Obviamente, en esta tarde también no podemos conectarnos con Ventisquero, pero sí vamos a seguir regalándole algunos temitas musicales. Y, por supuesto, a las 3 yo estoy de regreso por acá para continuar con nuestra programación. Buen provecho para los que están almorzando ya en casita. Un cuarto para las 2 dice que va a ser el corte de luz. Se desplaza el corte de luz desde un cuarto para las 2 hasta las 14 horas 2 de la tarde.

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0: 3 de la tarde con 7 minutos.
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2: Así es, Radio La Voz del Ciprés nuevamente retomando la actividad laboral en esta jornada de día martes 28 de julio por la tarde. Bienvenidos a los que a esta hora nuevamente se conectan a la programación radial. Como siempre, les vamos a continuar acompañando hasta las 19 horas 7 de la tarde en este día. Cayó un poquito de agua nieve, ¿verdad? ¿Qué opinan ustedes? Agua nieve, así es. No es la misma lluvia que estamos acostumbrados a recibir en época de otoño e invierno. Cayó un poquito de agua nieve, pero la nada misma acá en comparación a cómo están lidiando la gente de el sur, la gente de la Patagonia, con estas frías heladas del día de hoy y la madrugada de mañana miércoles. Bueno, mandamos también nosotros un cariñoso saludo desde aquí, desde la querida isla de Melinka, a toda la gente allá en Coyhaique. Les quiero contar que a eso de las 3:30 pasadita vamos a estar en un contacto telefónico, esperando que la línea telefónica funcione bien, la línea directa me refiero, el teléfono fijo de la radio, con IPS, ya. Así es que para la gente que está por ahí en la sintonía, no se desconecten, porque estamos también por allí para que ellos mismos sean los que informan a la comunidad al respecto de la visita que aún está sin poder realizarse a Melinka, con motivo también de la condición climática en la Patagonia, allá en Coyhaique, desde donde salen los vuelos. Pero mientras tanto, a mantenerse juntos a La Voz del Ciprés, tenemos por acá invitados de la Posta de Salud Melinka, así es que no se desconecten, ya nos vamos de lleno dentro de un minutito nada más, aquí revisando, verificando que todo esté funcionando bien, porque cuando igual existen estos cortes de luz, de repente puede quedar algo que hay que igual mejorar antes de salir al aire, ¿ya? Pero me imagino que ustedes en casita nos están escuchando bien. Esperemos que así sea, porque por mi sector salía impecable la conexión de la radio, ¿ya? Así es que

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0: 15 horas 3 de la tarde con 14 minutos. Ya estamos de vuelta en la 93.1 para retomar la actividad laboral, saludando cordialmente a cada uno de nuestros radioescucha de Melinka, Repoyal, Isla Mulchain y también aquellos y aquellas personas que nos siguen a través de las diversas plataformas online. Vamos a saludar en esta tarde a nuestra querida encargada de la posta, está bien dicho, Elizabeth Stange, quien está junto a nosotros y ella en esta oportunidad nos trae a un invitado. Buenas tardes, Elizabeth, bienvenida a la programación radial. ¿Cómo estás?
1: Buenas tardes, señora Cecilia. Buenas tardes a toda la comunidad. Estoy bien, con un poquito de frío. La tarde está algo helada, pero estoy contenta porque tenemos un invitado bien importante que nos trajo una información igual ya más acabada de un proceso que se vivió en el verano. Así que qué lindo que se vaya avanzando también. Entonces estamos contentos en realidad. Hoy día está ahí con el doctor Rubén Alvarado, se llama. Así que me gustaría que él se presente igual, porque igual tiene una amplia trayectoria en salud. Creo que es importante tener una persona así en nuestra isla y que nos esté aportando.

0: Muchas gracias, Elizabeth, y un gusto, señora Cecilia, lo mismo a los radioyentes que están en estos momentos. Sí, mi nombre es Rubén Alvarado, yo soy médico, efectivamente, soy profesor en la Universidad de Valparaíso y me dedico al campo más específico de la salud pública y en particular más al ámbito de la salud mental, ¿no? Pero el verano hicimos un trabajo muy bonito coordinado con la Posta Rural de acá de Melinca y con el municipio. Y la verdad es que con mucha más gente de la comunidad, porque hubo un esfuerzo coordinado de muchas más personas de la comunidad de Melinca. Y levantamos un censo de salud. Esto es bien interesante porque es importante que sepan que solo tres comunas de Chile tienen un censo de salud como esta, ¿no? Otras dos son en Chiloé, bueno, yo soy medio chilote, creo que ya les he contado, así que. Y Melinca. Entonces, de las 500 y tantas comunas de todo Chile, solo tres tienen esto. ¿Y en qué consistió? Seguramente ustedes recordarán que fueron visitados, a lo mejor una parte importante de ustedes, por estudiantes de medicina de la Universidad de Valparaíso, que iban en pareja y que le hicieron algunas preguntas sobre su casa, su familia. Y después sobre enfermedades que pudieran tener, ¿no? Y si estaban bajo control, estaban en tratamiento, ¿sí? Toda esa información, ¿no? Que estaba focalizada en salud, por eso le llamamos un censo, porque fuimos a todas las casas y tratamos de obtener la mayor cantidad de información. Toda esa información, ¿no es cierto? Hoy día se la estamos entregando a la Posta Rural de Melinca, porque es información de ellos en realidad, así que esa información junto además con una aplicación que hemos desarrollado que es una especie de mapa donde una parte de esa información, la parte más de salud, se puede visualizar, ¿no? De manera de que uno pueda ver, ¿no es cierto?, cómo están distribuidos las personas, por ejemplo, que tienen la presión alta, las personas que tienen diabetes o azúcar en la sangre, como le dicen algunos. Así que toda esa información, ¿no es cierto?, permite que después la misma Posta Rural, frente a instancias como regionales, como el Servicio de Salud, pueda decir, mire, nosotros tenemos tal frecuencia de problemas de salud para atender todas estas personas, necesitamos una cantidad de recursos determinada o necesitamos mejorar tales cosas. Y la razón de eso no es que nos parezca a nosotros, sino que en realidad tenemos ciertas cifras que son las que nos permiten fundamentar en forma más específica las necesidades. Entonces, ese trabajo lo hicimos en el verano, como digo, muchos de ustedes se tienen que acordar cuando andaban estos estudiantes ahí con sus delantales blancos y sus insignias recorriendo, ¿no? Todo Melinca y Repollal también. Eso, entonces, ayer hicimos una entrega un poco más amplia a la comunidad y hoy estuvimos en la mañana, toda la segunda mitad de la mañana trabajando para ver los datos ya en forma específica, en particular, con el equipo de salud. Así que eso, estamos cerrando esta etapa, ¿no?
1: Qué bueno, qué interesante es poder volver a escuchar. Sí, yo hacía memoria ayer cuando estuve entregando la información. No sé qué tal estuvo la convocatoria del día de ayer, Elizabeth, pero también difundí un poquito. Ustedes saben que en la tarde estuvimos igual con la campaña. Pero qué bueno volver a difundir este tema que es tan importante hoy en día. Usted mencionaba el tema de la salud mental. Es un tema que sin lugar a dudas, de alguna u otra manera, ha ido lamentablemente avanzando también con el pasar de los años. Estuvimos en una pandemia que arrojó también que muchas personas después de aquella pandemia del COVID, todo había sido muy distinto al regreso a nuestros trabajos, qué sé yo, y otras necesidades igual que hay en el tema de la salud en general. Y claro que sí, cómo no recordar a esos jóvenes que visitaron mi hogar también, ellos andaban con su insignia, ¿verdad? Con su distintivo que eran de la carrera de medicina en parejas, visitaron muchos hogares de Melinca, también me imagino que esto lo hicieron allá en Repollal. Así es que qué bueno que se vaya avanzando y me imagino que esto tiene un foco bien especial. Elizabeth, no sé si nos puedes ahí concretar y también dar a conocer a la comunidad a esta hora, si bien es cierto, se ha ido avanzando con este censo que se hizo para difundir igual a la comunidad. Ahora, ¿qué se viene después de lo que ya se ha hecho en base a este trabajo en conjunto con estos estudiantes que estuvieron acá en Melinca?
2: En realidad lo que se viene es un desafío, porque a nosotros ya nos entregaron la materia prima. Entonces, claro, la tarea ahora queda para nosotros como equipo. La convocatoria, fíjese que ayer estuvo bastante buena, más
1: Qué
2: de lo
1: bueno.
2: esperado. Sin embargo, fueron personas igual que se invitaron, digamos, que
1: Formal.
2: alcanzamos a invitar formalmente de a uno.
1: ¿Ya?
2: Creo que esa es la forma de hacerlo, pero a veces uno tampoco alcanza a invitar a cada una, a cada persona de la comunidad. Me parece que, claro, como yo le contaba, es un gran desafío para nosotros porque ya tenemos bastantes datos concretos y cosas para iniciar el trabajo respecto a los temas que aparecen en la sábana de información que sale en el mapa. Pero también me hubiese gustado que la comunidad sea más partícipe de eso. ¿Sabe por qué? Porque a veces uno, encerrado en la posta con tantas cosas, ¿verdad? Que a uno igual le cuesta salir de eso. Con el trabajo administrativo uno trata de hacerlo mediante las actividades de participación, talleres, no sé, estos mismos programas en la radio que tratamos de ser igual constantes para tener una buena comunicación y llegar a más personas. Porque también hay necesidades que pueden salir de la comunidad. La gente igual tiene otra perspectiva de las cosas y no es menos importante. A veces, muchas veces me ha pasado también que organizaciones me van a dar ideas en la posta, las ponemos en práctica y nos resultan súper bien. Entonces, creo que igual es bueno vincularse más en ese sentido, que las personas se crean más importantes en el ámbito de la gestión de la salud, de la propia salud, que participen de estas instancias porque todo es bienvenido y de repente salen ideas súper buenas que a nadie de nosotros se nos ocurren y que sería muy bueno para avanzar como comunidad. No sé qué opina usted, doctor, si allá se da también eso en cuanto a la participación ciudadana, porque igual es difícil que eso ocurra.
0: Sí, yo te diría que mi impresión es que en general cada vez más la participación ciudadana va hacia abajo y en las grandes ciudades se hace aún mucho más difícil, te diría, como que la gente vive cada vez más en su propio mundo, más pequeño. Yo tengo la impresión, al verlos cómo se organizaron, por ejemplo, para toda la actividad, que en el caso de Melinque y Repollal, la verdad es que la organización es mucho mayor. Uno siempre quiere más, eso no tengo duda, y ojalá quisiera que estuvieran todos en el salón cultural, en una actividad, ¿no es cierto?, que no diera abasto. Pero claro, no siempre es así, pues no se puede. Pero sí, para nosotros que trabajamos en salud es tremendamente importante porque finalmente se trata de generar una relación de colaboración, ¿no es cierto?, entre todos, por la salud de los adultos mayores, la salud del adulto, del trabajador, la trabajadora, de los niños y niñas. Entonces, claro, se trata de generar una colaboración, por decirlo, todos juntos en un mismo sentido.
2: Claro, sí, porque finalmente igual es el objetivo de muchos de los programas de salud hoy día, de poder trabajar junto con el paciente. Ahora, somos nosotros los que trabajamos para eso nos pagan, ¿cierto? Pero tampoco uno puede desarrollar su trabajo si el paciente no tiene, digamos, la disposición a querer mejorar. Su participación es tremendamente importante para poder llevar a cabo esas cosas.
0: Claro, si sí, uno sabe, por ejemplo, que por decir algo, un problema que es frecuente, la presión alta, la hipertensión arterial. En realidad, el tratamiento de la hipertensión arterial no es solo el medicamento. Uno va a ir, van a ir al médico, la posta, les va a indicar losartán, por ejemplo, el tratamiento farmacológico. Pero resulta que si de la mano uno no hace otras cosas, como cambiar de a poco los hábitos de vida, yo también sé que es muy difícil cambiarlo de una, entonces de a poco, reducir la cantidad de sal, tomar la cantidad de agua que uno tiene que tomar, hacer un poco más de ejercicio, a veces el trabajo, a veces uno tiene un trabajo que es fuerte y que tiene harto ejercicio, pero otras veces no. Hacer vida social, eso también es importante, ¿eh? Una vez llega cansado en la pega y se pone a ver la televisión y ahí se queda. No, la verdad es que el conversar con otros, el hacer vida con los amigos, amigas, hacer vida social, a veces es tan importante también como lo otro. Eso es parte de mantener la salud activa. Entonces, realmente un tratamiento por una enfermedad no es el puro medicamento, tal como tú dices. Entonces, son muchas más cosas, incluso que van, como decía yo, hasta la vida social para lograr que sea así. Por ejemplo, hoy día en el mundo, el principal problema o el principal factor de riesgo para la salud de las personas mayores es la soledad y el aislamiento. Esa es la más importante, más que la hipertensión arterial, que el cigarrillo, que ¿no? Es la soledad. La soledad hoy día mata más que el otro. Por lo tanto, somos seres sociales. Y vivir con otros, establecer buenas relaciones de amistad, de solidaridad, establecer relaciones donde uno se ayuda con otros, ¿no? Donde yo sé que cuento con otros, son fundamentales.
2: Sí, hablábamos dentro de los datos también que usted nos presentaba hoy día, que en Melinca hay alto porcentaje de esas dos enfermedades, por diabetes e hipertensión. Incluso veíamos que el porcentaje era un poquito más alto, decía usted, en comparación al censo nacional, a los números nacionales. Entonces igual es preocupante.
0: Exactamente, sí, pues bueno, evaluamos hartas enfermedades distintas, pero esas que son las más frecuentes, que seguramente todos las han escuchado alguna vez, esas que además conllevan riesgo, porque en Chile nos seguimos muriendo fundamentalmente de infarto al corazón, de un accidente vascular en el cerebro. Entonces, diabetes y hipertensión arterial son las condiciones de riesgo, son el preludio en el fondo para algunos de estos otros problemas. Y estos se manejan tal como decíamos. El fármaco es una cosa importante, por supuesto, hay que tomarlo y todo, pero además hay que hacer cambios en la dieta, hay que hacer cambios a veces en el ejercicio, hay que hacer reparar el sueño, a veces también es un tema importante, el consumo de alcohol y tabaco en exceso, el tabaco, nada, el tabaco es malo, un cigarrillo aumenta el riesgo de cáncer de pulmón, dos aumenta el riesgo al doble y así. El alcohol, ahí es distinto, un poquito no hace mal.
2: Claro.
0: Pero un poquito. Eso. Y la vida social, de verdad que es muy importante la vida social.
2: Sí.
0: Y como que este mundo la perdemos cada vez más. Es al revés, hay que ir para el otro lado en realidad.
2: Cuando uno conversa con las personas, a veces se confunde la vida social con el tener que entregar confianza en otra persona,
0: Claro.
2: además de tener amigos, ¿cierto? Pero
0: Sí.
2: igual existen estas oportunidades de poder juntarse en grupo y con un objetivo, ¿cierto? Con una meta, digamos, en realidad, o no sé, alguna actividad que se quiera aprender, no es necesario hacer amistad en ese sentido.
0: Sí.
2: Y es lo que uno también llama como a poder agruparse y también aprender nuevas cosas y cambia este sentido y la forma de sentirse.
0: Exacto, sí, por ejemplo, ayer descubrí mirando el local ahí que está donde está la calita del bus que va a Rebollar, ¿no es
1: Mercadito
0: cierto?
1: Guaitequero,
0: Ese, el
1: exacto.
0: Mercadito Guaitequero.
1: Sí.
0: Entonces me entretuve viendo unas preciosidades de arpilleras, ¿no es cierto?
1: Artesanías.
0: Que habían hecho el grupo de tercera edad, el
1: Exacto.
0: grupo Años Dorados, creo que se
1: Sí,
0: llama, ¿no?
1: sí.
0: Eso. Me entretuve viéndolas, bueno, y confieso que compré, porque yo las había visto en enero cuando vine y me habían encantado, porque representan en parte la historia, por ejemplo, una y otra, como la vida en Melinca,
2: Claro.
0: me encantaron. Y bueno, en ese momento no podía comprarlas, pero ahora las volví a ver y me encantó, así que. Les agradezco a las personas de tercera edad que hicieron esas arpilleras porque las encontré preciosas. Bueno, esa es un grupo, por
2: Claro,
0: ejemplo, de los que
2: sí.
0: hablamos.
2: Ahí ese taller lo lleva la señora Hilda Ruiz. Ella es una
0: Ah,
2: apasionada por ese trabajo igual y lo demuestra
0: precioso.
2: porque, claro, se preocupa mucho de que ese taller siempre se mantenga, digamos, funcionando con los adultos mayores.
0: Claro,
2: Sí,
0: sí,
2: excelente su
0: precioso,
2: trabajo.
0: precioso el trabajo. Así que ojalá lo sigan incentivando. Me decían que
2: Sí.
0: este año parece que iban a hacer otro taller. Me parece.
2: Probablemente, porque tienen
0: Sí,
2: hartas iniciativas. Sí.
0: eso me contaba. Bueno, eso es la vida social también, esos
2: Claro.
0: grupos,
2: Aquí en
0: ¿no?
2: Melinca hay mucha gente que es músico también,
1: Sí,
2: que están como.
1: justamente hoy día, estaban hoy día, si no me equivoco, los días martes y jueves se reúnen los adultos mayores en la Biblioteca Municipal Gastón Alvarado y allí es donde hacen sus actividades, donde hacen sus trabajos. Muchas veces la falta de insumos es algo que ellas requieren también para seguir concretando este trabajo de manualidades y les sirve también para, como decía Elizabeth, eso de hacer vida social con sus pares les ayuda a montones porque usted hablaba de la soledad y qué bueno que trató el tema. Estamos convencidos de que cada vez nuestros adultos mayores se están quedando más solitos. ¿Por qué? Porque se les ha ido el compañero de vida, se le ha ido la compañera de vida, los hijos han emigrado a otras ciudades, son muy pocos los que quedan acá. Y el ritmo de vida hoy en día, la internet también, que conlleva un gran tiempo en los hogares. De repente, yo siempre digo en la mañana, la mamá, el papá, los viejitos son los que se levantan y prenden la emisora, prenden prenden la radio porque es su compañía todo el día. Sí. De hecho, ahora cuando cortaron la luz estaban ahí al pendiente de a qué hora iba a llegar la radio. Entonces alguien me preguntaba. Y es la única compañía que ellos tienen, porque a través de este medio también se informan. Y es bueno que salgan de sus hogares también a hacer vida social, a compartir una conversación con sus pares. El aprendizaje que ellos pueden entregarnos a nosotros los jóvenes es inmenso. De verdad que lo que usted vio ayer en el Mercadito Guaitequero es valorable, porque ahí está parte de nuestra identidad local también.
0: Sí.
1: Y nosotros valoramos ese trabajo de nuestros adultos mayores, porque muchas veces cuando se van quedando solos en casa, sabemos que les puede llegar la depresión, le puede avanzar la enfermedad X, y nosotros no tenemos muchas veces esas herramientas porque no somos los profesionales de la salud. Así que qué bueno que sea enfocado también en las reales necesidades que tienen nuestra gente acá en Melinka en general, y que estos desafíos que tiene la posta de Melinka a cargo de Elizabeth, que es una gran profesional melincana por lo demás, que siempre aquí la mencionamos, conocedora de la cultura y conocedora también de todo lo que acá antiguamente se hacía, porque también la familia es toda de acá, vayan esos desafíos ojalá a la par con lo que realmente son las necesidades de nuestro pueblo y de nuestra gente. Considero que cada vez más acciones que hayan de parte de identidades, instituciones locales, y que trabajen a la par con nuestros adultos mayores, con aquellas personitas que se sienten un poco solas, necesitan distraerse en el día a día. Sabemos que por ahí hay un taller de yoga a cargo de una profesional de la posta también.
2: Dos profesionales.
1: También ayuda a la gente de la comuna de Guaiteca, y esas son cosas valorables. Ojalá que no se pierdan.
2: Sí, y sabe, igual que importante que lo mencionó, porque eso también demuestra que son mis colegas, pero es una calidad de profesional que igual está dispuesta a dar, porque es un trabajo totalmente voluntario. El tener que estar todos los sábados a las 5 de la tarde sin falta en cierto lugar para hacer yoga, igual habla bien de ellas, finalmente.
0: Sí.
2: De que ellas de verdad están interesadas en mejorar la salud, de abrir un espacio para distraerse, hacer actividad física.
0: Sí.
2: Así que yo creo que eso igual debiera, o quizás motiva mucho a la gente de la que participa, que sale muy contenta de las clases, que pase una a ese tipo de iniciativas, porque son bonitas y no se dan siempre,
0: no,
2: en todas partes.
0: No, muy muy buena iniciativa en realidad.
2: Sí, bonito.
1: También tengo entendido que cada día miércoles, si no me equivoco, vienen los adultos mayores a utilizar la sala de máquina,
2: sí,
1: también con un profesional de la posta de Melinka. Son desafíos que me imagino que como equipo se han propuesto y están dando resultados. Porque soy una convencida de que me he encontrado muchas veces con personas que vienen a utilizar las máquinas y se van a lo mejor un poquito ahí agotadas a casa, pero felices.
2: Sí.
1: ¿Ya? Entonces eso también ojalá que no se pierda, porque son cosas que más allá del fármaco que le puede dar la posta de salud, está la otra parte, que no hay que dejarla, yo creo, de lado.
2: Claro, sí, son cosas importantes. Bueno,
0: sí.
2: No sé, el porcentaje de la enfermedad, por ejemplo, depresión, que salía también en la base de datos.
0: Sí,
2: de de alcoholismo no tanto, tabaquismo,
0: claro,
2: pero que uno sabe que igual están. Entonces,
0: claro,
2: siempre hay preguntas que nos entregan más datos, incluso aunque digan que no, igual eso entrega un tipo de datos.
0: Claro, sí.
2: Entonces,
1: el tema de la obesidad también,
2: la
1: Elizabeth,
2: obesidad,
1: que también es un tema central, no solo acá en nuestra comuna, sino que a nivel
0: nacional.
1: País, igual.
0: Sí, es un problema creciente.
1: Exacto.
0: Incluso en todo el país. Sí, de todas maneras. Y el alcoholismo yo lo felicitaba porque salió muy bajo.
1: Acá en Melinka.
0: Claro, yo no sabía si en realidad no era alcohólico, o era unos buenos mentirosos cuando respondieron la encuesta.
1: Ay, cada uno sabe lo que respondió a la encuesta. Cada persona sabe por qué respondió tal cosa. Considero que ahí, bueno, muchas veces igual habían personas que decían, ¿en qué andarán? ¿Por qué estarán estos jóvenes? Y los chiquillos muy amablemente primero se presentaban en el caso de nuestro sector donde estuvieron. Ahí un poquito ahí temeroso de algunos perritos,
0: no,
1: pero gracias a Dios no le pasó nada,
0: sí,
1: al parecer, a ninguno.
0: Ninguno, sí.
1: Y sí, pues en algunos hogares me comentaban que la entrevista pasaba a ser ya una conversa, así como que
0: sí,
1: se conocían bastante con los profesionales y eran recién llegados a la comuna. Así es que ahí cada uno se hizo responsable de emitir sus respuestas de acuerdo a lo que realmente igual vive, porque hoy en día considero que no sirve de nada querer esconder algo que es una realidad.
0: Claro.
1: Entonces, cada uno es responsable igual al emitir algún tipo de respuesta.
0: Claro. No, no, y además pasa siempre en encuestas como de este tipo, y con situaciones como el alcoholismo, parecido, por supuesto. Pero yo quería aprovechar ya lo que señalaba, porque quiero de alguna manera, porque yo sigo viendo como a la mitad de todos los que vinieron, ¿no? Sigo en contacto más que la mitad, ahora que estoy pensando, los internos también. Entonces, la verdad es que para ellos fue una experiencia muy valiosa, y eso quería contar un poquitito, porque lo que los estudiantes de medicina cuando se forman siempre en los hospitales, ven a las personas enfermas tendidas en una cama, entonces no es la situación de vida normal de alguien. Entonces, la experiencia de que vengan a un lugar como Melinca o cualquier otro, ¿no es cierto?, que es distinto, donde van a ir a visitar las casas, ver cómo viven, en este caso en particular ir a un lugar que es tan distinto, que les enseña, ¿no es cierto?, cómo es la vida en un lugar diferente a ellos que viven en general en ciudades grandes, y el poder entonces llegar a una casa, que la casa les abran las puertas, que les cuenten sobre su vida, sobre la salud, ¿no?, la enfermedad. Pero al mismo tiempo, como decía, en algunos lugares los esperaban con... les hicieron, que no me acuerdo, mil caos, no me acuerdo bien qué tenían, pero les tenían alguna cosa rica cuando llegaron. Entonces, yo quiero de alguna manera transmitirles también el agradecimiento, ¿no es cierto?, por esa recepción que tuvieron. Pues en realidad fue muy grato, el trabajo estuvo muy bien organizado, lo trabajamos muy colaborativamente con la posta, ¿no es cierto?, todo el equipo de acá que dirige Elizabeth. Y resultó, como decía, muy bien. Entonces, para ellos también fue una gran experiencia, ¿no?, de formación. A algunos de ellos les cambia un poco su perspectiva y piensan que en realidad les encantaría venir a trabajar a lugares como Melinca. Eso no es habitual, ¿no? Los estudiantes siempre están pensando en quedarse en las ciudades. Así que todo eso fue muy bueno. Así que en ese sentido transmito mi agradecimiento también, ¿eh?, por la experiencia que vivimos acá.
2: Qué bueno, doctor, porque en realidad, es como es nuestra gente igual, muy, muy cariñosa. Igual hubieron personas que rechazaron, pero
0: sí,
2: está dentro de...
0: Sí, de lo esperable.
2: Claro,
0: sí.
2: Es válido que no quieran,
0: sí,
2: que les hagan una encuesta.
0: Sí.
2: Pero sí, pues finalmente la gente igual contenta de que los visiten, personas de otros lugares, quizás algunos que quedan con ganas de venir.
0: Sí,
2: y,
0: sí.
2: Y sabe que a nosotros igual nos pasó como posta que nos sentimos muy contentos por el apoyo de la comunidad y de ciertos sectores con los que uno no tiene mucho, digamos, mucho vínculo o
0: claro,
2: frecuente, ¿me entiende? Entonces igual uno se siente contento, apoyado. Y ayuda para finalmente después vínculo con la misma comunidad. Durante el año siempre se trabaja junto,
0: sí,
2: y
0: sí,
2: crece, digamos,
0: sí,
2: ese apoyo mutuo, colaborativo. Así que yo pienso que para todos en realidad fue una instancia de aprendizaje muy bonita.
0: Sí, sí, absolutamente. Así que creo que fue una buena experiencia en general para todos.
2: Y abrió las puertas igual para otras cosas. O sea, tener contacto con una universidad es un insumo muy valioso. Uno puede acceder a muchas cosas, solicitar, recibir muchos conocimientos, capacitaciones.
0: Sí.
2: Y también en los datos que uno puede otorgar siempre va a estar dispuesto. Nunca está de más. Y aparte también agradecer a usted, porque usted tiene una amplia trayectoria, mucha experiencia en altas cosas. Y venir a entregar igual parte de lo que usted sabe que sirve, finalmente igual es muy valioso. Así que igual se lo agradecemos mucho.
0: Muchas gracias, Elizabeth. Me ha encantado. Y ya estamos pensando juntos en algunas cosas para el futuro.
2: Sí,
0: ¿no es cierto? Sí.
1: Yo considero que también, bueno, a esta hora de la tarde sería ideal que envíen un mensajito a la gente de Repollar. Por allí le habían confundido a don Rubén la voz. Pensaban que era el caballero de la inspección del trabajo. Me dice que tiene una excelente voz. Así que envíele saludo a la gente de Repollar porque ya lo están escuchando. Y también me gustaría, como ayer se presentó a la comunidad este mapa, ¿verdad?, georreferencial de todo lo que conllevó este trabajo, que ya está bien evaluado, me imagino, por el doctor igual aquí presente. Nos gustaría saber así un poquito, Elizabeth, de algún desafío que venga como a futuro, porque ayer yo también fui testigo de dar a conocer una nota muy bonita, muy positiva, que fue un trabajo que se hizo aquí, un trabajo comunitario con dos vecinas de Melinka que tienen niños TEA y que estuvieron también enfocados en un pequeño pero muy significativo proyecto, y que ellas optaron por elegir este espacio físico dentro de la posta. Tú sí. sabes a qué me refiero.
2: Sí.
1: Así es que, don Rubén, primero ahí el saludo sí. para la gente en Repollal, y a ver si contemplan también dentro de estos desafíos a estas personas con capacidades distintas que hay dentro de nuestra población igual.
0: Sí, bueno, primero, no soy el Rubén Alvarado de la inspección del trabajo, así que por favor, muy lejos de eso. No, les mando un saludo. Repollal fue un lugar que yo vine como tres veces antes, a visitar a Melinka cuando estábamos organizando el trabajo, porque este trabajo conlleva una gran logística. No es fácil, imagínense lo que significa trasladar del orden de 38 personas, hacerlas vivir durante dos semanas, organizar todo el trabajo que significa el despliegue de tener 30 estudiantes dando vueltas por todos lados. Entonces, nada, fue un tremendo trabajo, y en esas visitas previas fui a Repollal varias veces. Yo creo que de casi las tres veces que vine fuimos a Repollal en algún momento. Fuimos a visitarlo, fuimos a ver cómo está el ánimo de la gente. Así que yo les mando un saludo. Es una zona muy linda, Arturo. Me encantó. Visité unos lugares por ahí, unos campos, unas zonas de playa que me llevaron, muy lindas. Y unas puntillas por ahí muy lindas. Y así que les mando un saludo y nada, seguramente vamos a volver a vernos, tengo toda esa impresión. Muchas gracias.
1: Qué bueno.
2: Elizabeth. Sí, los datos de las encuestas que arrojó en Repollal igual están. En la encuesta en realidad se hicieron la Melinka en Repollal, y los datos de Repollal también están. Entonces,
1: ¿eso queda dentro de lo que es el sistema de salud regional? ¿Cómo es?
2: Sí, es una base de datos que es entregada a la posta.
1: ¿Ya?
2: Porque igual como tiene, digamos, estas marcas en las casas, de por ejemplo en esta casa hay 4 personas o 5 personas hipertensas, esa igual es la información, digamos, confidencial, ¿ya? Como que nosotros no podemos entregar a cualquier entidad, tiene que ser solamente el uso de salud, porque se sabe quiénes viven en esas casas y cuáles son los problemas que ellos declaran. Y a veces es muy valioso también que lo hagan, porque de repente no todos lo hacen y a nosotros nos da información para ver cómo podemos intervenir. Un ejemplo de lo que usted me estaba preguntando puede ser aquellas personas que tienen algún diagnóstico de salud, ¿ya? Y entonces declaran como si fui diagnosticada con diabetes, fui diagnosticada con hipertensión o con artrosis, pero no voy a mis controles. Tomo las pastillas que me entregaron al inicio, me las compro en la farmacia, pero no voy a controles. Me estoy tomando la misma dosis desde que me diagnosticaron. Entonces, para nosotros eso sí es un desafío, porque es ir a buscar a esas personas o identificarlas, invitarlos, porque tampoco los podemos obligar. La salud es un derecho accesible, pero tampoco podemos obligar a las personas a que se vengan a atender, siempre, pero tienen que estar informados. Eso sí es un derecho del paciente. Nuestro trabajo es informarlos sobre los riesgos que conlleva, por ejemplo, que no vayan a sus controles, que no se cambie la dosis del medicamento, que no sepamos cómo están sus exámenes actualmente de sangre o de imagenología, dependiendo la enfermedad. Eso sí, ellos tienen que tenerlo claro a la hora de decidir si quieren ir a atenderse o no quieren ir a atenderse. Y ese es nuestro trabajo, en realidad. Entonces,
1: ese es uno de los desafíos,
2: por ejemplo. Ir a informarles, invitarlos a acceder a la salud. Hoy en día igual tenemos una gran cantidad de médicos. Entonces pueden elegir con qué médico se quieren atender. Hay 2 enfermeras, igual las enfermeras ayudan mucho en educación. Y es en realidad la pega de atención primaria, ¿cierto? Aunque siempre uno se trata de enfocar un poco en la posta cuando ocurren estas urgencias, es donde más se nota. La pega de nosotros en realidad igual es eso, promover la salud, promocionar y tratar de prevenir que no ocurran ciertas cosas. Por ejemplo, en esta casa hay 3 niños que no tienen ninguna enfermedad, pero hay 3 adultos que son diabéticos, hipertensos y tienen hábito tabáquico. Entonces, ¿cuál es nuestra misión ahí? También es prevenir que esos niños adquieran el hábito tabáquico, prevenir que ellos algún día sean hipertensos y diabéticos, como los otros 3 adultos, ¿me entiende? Entonces, por ahí va un poco enfocado ese trabajo.
1: Ok, y esos son como los grandes desafíos que tiene la posta de salud en base también a todo el trabajo que ya está prácticamente avanzado con estas encuestas que ustedes tienen también en el área de la salud regional.
2: Así es, porque aparte igual podemos añadir información a esa base, ¿cierto?
0: Sí, porque queda como una base en Excel, para los que conocen eso, entonces uno podría incluso añadir personas en cada casa e información específica de esas personas, por ejemplo, si nace alguien, o si de repente alguien fallece, puede ser que eso pase a una base nueva que ustedes crean con gente que está fallecida. O sea, esa base de datos se puede manejar sin problema.
1: Hace un tiempo atrás tengo entendido que estuvieron trabajando también, Elizabeth, en la posta con el tema de los cambios de ficha, que ya al parecer no se iban a, ya nosotros no íbamos a ver la ficha así de manera manual, palpable, sino que estaba todo en sistema.
2: Sí.
1: ¿Cómo ha funcionado ahí el tema?
2: Súper, cada vez nos acostumbramos más. Todavía usamos las fichas a papel, sobre todo en los pacientes que
1: como de respaldo.
2: Más años, porque claro, hay información que no está pasada al sistema digital.
1: ¿Ya?
2: Entonces es necesario ver todos los antecedentes, las cirugías que ha tenido, los tratamientos, cosas para atrás que a veces para los médicos es un historial importante de conocer antes de tomar decisiones. Pero yo creo que de aquí a un año eso ya va a detenerse.
1: Ya, okay.
2: La próxima tarea que sí nos queda es seguir con las encuestas, con esta famosa encuesta de salud familiar. Porque el otro día le explicaba también y hablaba con la señora Mónica que nosotros tenemos muchos pacientes aquí que también se pueden atender afuera, porque el proceso administrativo de la inscripción al centro de salud no está hecho. Tenemos fichas como aisladas dentro del sistema digital, pero la familia no está inscrita como familia en el centro de salud. Para eso tenemos que hacer las encuestas de salud familiar también, que nos va a servir como insumo para hacer esa inscripción formal. Y eso a algunas personas igual se les va a hacer difícil cuando necesiten o vayan, por ejemplo, a Chiloé, al CEFAM, donde están inscritos, a querer hacer sus controles quizás, porque van a estar inscritos en otro servicio, van a tener que, elegir. Entonces ahí se complica un poco más eso, pero también es una forma de avanzar, recordar que en unos años más, si todo sigue así de bien, y Dios quiere, vamos a tener nuestro centro de salud nuevo.
1: Que es por lo que se está también ahí trabajando, bueno, desde hace un buen tiempo. Contamos también allí con las personas que tienen que ver ahí en el comité consultivo de salud, ¿verdad? Que han estado igual enfocados en seguir ahí insistiendo para que en algún minuto se pueda haber concretado ese sueño que es de todos, yo creo, por el Centro de Salud Familiar.
2: Esa es la idea, y tener todo este trabajo quizás administrativo más o menos avanzado.
1: Muy
2: bien.
1: Voy
2: a andar después a última hora de cómo estoy haciendo las cosas, pero sí. Sirve mucho.
1: También ese es un gran desafío, considero, concretar ese sueño.
2: Nos van a ver igual más en las casas. Quería avisarles eso.
1: Ábranle la puerta a la
2: Elis. Septiembre, octubre, noviembre, va a mandar más cargantes por ahí. Y si
1: muy
2: no,
1: bien.
2: Quizás llamando por teléfono.
1: La viejita, pero... sobre todo, les gusta tu presencia en casa. Me contaron ahí con
2: detalles. Sí. ¡Ay, qué bueno! ¡Qué bueno!
1: Así que muy bien allí. Que visiten los hogares de Melinka.
2: Claro, así uno igual entiende y tiene acceso a un lugar más íntimo, porque abrir las puertas de una casa no es fácil tampoco. Uh-huh. Uno entiende que es un lugar íntimo donde vive la familia, a veces como medio recelosa de algunas cosas, pero en realidad aquí no tenemos ese problema tanto. Es más, como todos nos conocemos igual,
1: exacto,
2: hasta nos queremos más.
1: Así
2: entonces,
1: es. No, y cuando van las visitas de alguien que ya la comunidad conoce, que es la encargada de la posta, que una persona de acá también, es como más accesible, que tengan más llegada y te hablen con más confianza que con otro profesional, sobre todo la gente mayor. Lo otro que quería también preguntar, porque Melinka igual ha crecido en población y ha crecido en gente que por razones de trabajo se tiene que atender en esta posta.
2: Claro.
1: Muchas veces igual hemos tenido dificultades porque el tema del clima juega en contra, cuando han tenido que salir, por ejemplo, personas de urgencias a otros lados, el clima no es de los mejores, y también el hecho de que llegue más gente de otras zonas a Melinka hace de que la posta obviamente tenga mayor atenciones allí para los usuarios. Pero muchas veces estas personas, ¿cómo lo hacen para acceder a una ficha? O van, yo hace un tiempo atrás comentaba también que, por ejemplo, la gente extranjera viene, ¿cómo lo hacen allí para que tenga un acceso ahí a atención en la posta, por ejemplo?
2: Por lo general se acercan
1: ellos.
2: Sí, muchas veces nos pasaba que llegaban personas extranjeras y por desconocimiento o por información errada no iban a consultar.
1: ¿Ya?
2: pero siempre se pesquisa, sobre todo cuando hay niños y hay familias, se va pesquisando en el colegio, en el jardín,
1: Ah,
2: que
1: ya.
2: llegó este niño, no tiene sus controles al día, por ejemplo, que se piden siempre una EVE, etc. Y ahí uno le hace el rescate un poco más fácil, ¿cierto?
1: Claro.
2: Cuando son personas adultas que vienen a trabajar por temporadas, ahí ya no es tan fácil llegar, a menos de que ellos vayan a consultar en la posta. Y claro, siempre ellos pueden llegar, nosotros como somos el único centro de salud de la
1: Exacto,
2: isla,
1: a
2: porque ni
1: eso
2: siquiera
1: voy.
2: hay uno particular. Tenemos la obligación de atenderlos y de buscar la manera de afiliarlos a FONASA de alguna manera provisoria, que ellos pasan a ser FONASA con un RUC provisorio, pueden ser atendidos por, digamos, el servicio que haya disponible, pero jamás se le va a negar la atención. Es el único centro de salud y el acceso se arregla de alguna manera para que administrativamente no sea difícil para el usuario, pero ese es trabajo de nosotros.
1: Muy
2: Finalmente
1: bien, no hay
2: tenemos que entregar,
1: limitaciones
2: no,
1: para
2: hay que
1: la
2: entregar por casa.
1: atención de manera general, entonces a cualquier persona que requiera. Ahí vamos a hacer hincapié en este mensajito porque hemos sabido que tenemos a mucha gente y sobre todo con niños que han
2: Sí.
1: llegado por razones de trabajo. Existen entonces las mejores disposiciones de los profesionales de la posta para ser atendidos, al igual que las personas que están, por ejemplo, de las empresas en caso de un accidente, ni Dios lo quiera, deben de ser evaluadas, deben de ser atendidos en esta posta de salud, ¿verdad?
2: Sí,
1: Es con lo único que contamos.
2: eso es lo único que hay.
1: Y se prioriza obviamente todo y a todas las personas porque la salud es un derecho.
2: Exactamente.
1: Hace un tiempo atrás, voy a hacer mención también, estando aquí el doctor, fui testigo de un gran trabajo que hizo el área de salud en Melinca, que fue un operativo en donde había evaluaciones desde psicólogos hasta oftalmólogos. No, el oftalmólogo no vino, pero sí hubieron evaluaciones para las personas abajo en la salita psicosocial. Y fue un trabajo bastante completo. La gente, me imagino que todos los que se atendieron quedó bastante conforme, porque sé que hubieron muchas personas que pudieron ser atendidas. Muchas veces aquí en la posta yo hacía mención, el tema psicológico, si bien es cierto, está allí nuestra profesional, pero a la gente como que le cuesta un poquito venir a atenderse acá. Entonces, abajo en la casa psicosocial, sí pudieron concretar esa conversación con su psicólogo, con su profesional del área, y también estuvieron haciendo el fondo de ojo.
2: Ah, sí.
1: No había tenido la posibilidad, Elizabeth, de agradecer también allí al área de la salud porque fue un trabajo que muchas personas, en este caso diabéticos, también lo necesitaban. Así es que de
2: Claro.
1: verdad, ojalá ese tipo de trabajos en el área de la salud también se puedan volver a realizar. No sé quiénes estuvieron allí que ver para que se concrete ese trabajo acá en Melinca, pero de verdad felicitarla a usted como profesional en la posta y como encargada, porque yo sé que muchas veces todo pasa por la coordinación y la buena voluntad también para que lleguen nuestros profesionales hasta Melinca. Así es que un muy buen trabajo que hizo el área de la salud, por eso también hay que destacarlo.
2: Muchas gracias, señora Cecilia. Sí, la verdad es que uno puede hacer bien su trabajo, a mí como coordinadora, gracias al equipo que tengo, porque el equipo siempre está dispuesto a ayudar, con buenas ideas. De hecho, esta fue idea también de Emilia Herrera, lo mismo de la encuesta, como ella es la encargada del programa
0: Ah,
2: cardiovascular, el
0: también,
2: CICER,
0: ya.
2: y
1: La
2: el fondo de
1: doctora.
2: ojo viene especialmente para los pacientes diabéticos. Entonces dijeron, ya hagamos aprovechemos de que vamos a ver a tantos pacientes y hagamos esto. Esta evaluación de ASIST,
0: Ah,
2: no
0: ya,
2: recuerdo cómo se
0: perfecto.
2: llama en
0: Ya.
2: general, como todo eso, pero también hacían test rápido de VIH, estaban haciendo unas consejerías
1: Sí,
2: odontológicas,
0: ya, qué
2: aprovecharon de
0: bueno.
2: hacer como toda
0: Ya.
2: una maratón, digamos, de
0: Qué
2: cosas
0: bueno.
2: para aprovechar la cantidad de
0: Sí,
2: pacientes que iban. Yo
0: sí.
2: encontré igual una idea muy buena y dio resultado. Y ahí en este tema del ASIST,
0: Ya.
2: ahí atendió el psicólogo. Entonces ahí pasaban a
0: Ya.
2: hablar con él.
0: Ya. Qué bien.
2: Sí.
0: Muy bien.
1: Una,
2: Así que
1: un gran
2: gracias.
1: trabajo que se realizó acá en donde muchas personitas fueron también y fueron evaluadas y muy bien atendidas. Yo recibo después los buenos comentarios de los usuarios que se atendieron, por eso lo tenía en mente. En algún
2: Claro.
1: momento agradecer también esta linda labor que se hizo. Muchos de los profesionales, claro, la doctora Herrera la vemos acá en la posta de Melinca, excelentes profesionales por lo demás y la gente que se evaluó, que se atendió, quedaron muy agradecidos también.
2: Qué bueno, qué bueno. Aprovechamos el tiempo igual.
1: Exacto. No sé si les queda algo más con respecto a que se continuarán entonces trabajando en la comuna de Huaytecas con este proceso de encuestas en los próximos meses. ¿Quiénes vendrían, Elizabeth, nuevamente? ¿Serán los alumnos? A lo mejor este año ya, obviamente, más avanzado en el área de medicina. ¿Qué nos puedes comentar ahí?
2: Las encuestas que vamos a hacer nosotros tienen que ver con nuestra posta, encuestas de salud familiar hechas por nosotros, profesionales. Pero sí tenemos algunos temas con el doctor Rubén que conversamos, que quizás vamos a llevar a cabo, pero nada oficial todavía, igual hay varias cosas que ver y siempre requieren una coordinación, digamos, como la que tuvimos con esta encuesta, una coordinación previa, porque ya igual es otro foco, es como enfocado a otra población también. Entonces, hay que definirlo, pero sí quedaron abiertas las puertas para nuevos trabajos, tal vez como más de capacitación, más que investigativos también, porque igual de esta encuesta también tenemos que participar de alguna manera en el proceso de investigación
0: Eso,
2: posterior.
0: Claro. Esa es la idea, porque quizás habla aquí un poquito más como investigador, que es otra faceta mía. Y en Chile y en general en el mundo se conoce poco de lo que es la vida y la salud de las personas que viven en las islas. Entonces, una de las cosas que conversábamos es desarrollar un trabajo junto con el equipo de salud y desarrollar algunas, como investigar en profundidad la encuesta. O sea, y poder hacer un poco esto que decíamos delante, como comparar ya con precisión, en realidad si es mucho más frecuente ciertos problemas de salud, por ejemplo, acá, comparado con el resto del país, y cuáles podrían ser las causas que están asociadas. La encuesta, acuérdense que preguntaba, bueno, estas cosas de la casa, de la familia, del entorno en el que vivían, entonces todo eso nos parece que podemos utilizarlo y entregar ahora, avanzar en conocimiento también, o sea, no solo para Huayteca en particular, sino que también más allá de Huayteca. Entonces, esa es una de las tareas en las que nos quedamos ahora.
2: Claro.
0: Avanzar en investigación.
2: Si en ese caso no funcionara ese plan, sería un estudio, digamos, hecho de Melinca, que podrían acceder a otras personas, quizás hasta de otros países, de los números que arroja una isla en el sur de Chile. Entonces, igual es importante.
1: Importante, exactamente.
0: Yo no sé si ustedes saben que Chile es uno de los países más insulares del mundo, ocupa el quinto lugar en insularidad. Eso sí, y nosotros tenemos más de 42.000 islas e islotes en todo el país. Y solo estamos precedidos por países como Canadá, Japón, Noruega. Y entonces, tenemos en realidad, si me preguntan, yo creo que nosotros no hemos visualizado bien que necesitamos desarrollar políticas públicas que estén orientadas de forma especial a la vida y a los habitantes de las zonas de islas, ¿no? Chile tiene 7 regiones insulares que son bien reconocidas, como son, bueno, Rapa Nui, la isla Juan Fernández, ¿no es cierto? Y las de alrededor, la isla Quiriquina, que está frente a Talcahuano y ese grupo, las islas que están frente a Arauco, que son otras, y después viene Chiloé, que es un gran conglomerado con mucha población, pero después viene Huayteca, Chono, ¿no es cierto? Y finalmente la Tierra del Fuego, con todas sus islas. Entonces son zonas distintas, económicas, culturalmente, pero es un país tremendamente insular. Entonces, y sin embargo, como que la vida insular no tiene un reconocimiento como tal, ¿no? Siempre se olvida que tiene características que son propias, peculiares, y que se necesita que sea más visibilizado en todo el ámbito, ¿no? De las políticas y la discusión pública.
2: Porque lo que pasa por lo general es que todo se centraliza y para estos lugares insulares como Melinca y las otras islas que usted decía, se hacen excepciones, ¿cierto? Para poder hacer que las cosas funcionen. Pero la idea es igual que eso esté reconocido, como
0: Sí,
2: usted dice,
0: claro,
2: que sea una opción, ah, ya, este lugar es una isla, entonces este lugar funciona así, así, porque tiene estas necesidades. No que, ah, bueno, excepcionalmente, como son ustedes, vamos a dejar como esto pasar, digamos, para hacer que esto funcione. No
0: pero
2: es
0: que
2: la
0: no sea
2: idea.
0: excepción, tal como tú
2: Eso,
0: dices muy bien,
2: sí, que sea
0: exactamente,
2: reconocido
0: sí,
2: al
0: como
2: final,
0: tal,
2: con las
0: sí.
2: propias necesidades.
0: Sí, en eso creo que vamos a contribuir nosotros desde salud, a mirar eso de una manera distinta.
1: Hay grandes desafíos por lo que estoy escuchando también para nuestra posta y para todo el equipo humano también que día a día están allí efectuando sus respectivas atenciones. Yo hacía también una mención porque ayer leí la nota de la posta de salud Melinca que tiene que
2: Ah,
1: ver con el
2: sí.
1: trabajo que hizo dos mamitas de la isla, pero nos gustaría que usted como profesional ahí en el área de la salud nos dé mayor un poquito de detalle al respecto en qué consistía esta implementación y cuál es el objetivo que tiene de alguna u otra manera también esta proyección que hay para trabajar con las familias TEA dentro de lo que sí. es a lo mejor la posta.
2: Aprovecho de comentarle al doctor. Ellas son dos merincanas, yeah. la tía Natalie Lepío Chihuay y Susana Lepío, son hermanas.
0: Yeah.
2: Ellas son merincanas que trabajan en el jardín y están estudiando educación parvularia en la Universidad de Viña del Mar. Entonces ellas tenían que desarrollar en algún punto de su semestre, por los ramos que también tienen, un proyecto comunitario. Y ellas evaluaron y querían hacer un proyecto comunitario, obviamente enfocado también al niño, por lo que ellas estudian, y eligieron la posta como un lugar para mejorar el espacio del rinconcito infantil que había, que en realidad era bien pobre,
1: sí, sí.
2: que también estaba implementado gracias a la donación que hizo alguna vez el jardín, que era una mesita pequeña con unas sillas y unos juguetes. En algún momento el equipo lo quiso arreglar, le puso un estante para poner libros y todo. Pero ellas quisieron arreglar eso y bajo este proyecto comunitario ellas me comentaban que también hicieron vínculos con otras redes dentro de la comuna donde obtuvieron recursos y otras cosas que se necesitan para implementar esos espacios. Hicieron un trabajo también, por lo que ella me comentaba, con las familias de la agrupación Te Abrazo, donde ellos les comunicaron y les conversaron cuáles eran sus necesidades y sus experiencias al consultar en posta. Que nosotros sabemos que hay actualmente una letea, ¿cierto?, que ha costado implementarse también en estos lugares más alejados, incluso, sobre todo lo que tiene que ver con la atención de urgencia, el tiempo de espera, etc. Entonces, ellas mencionaban que el tiempo de espera, por lo general, para los niños es un poco incómodo, porque comienzan las desregulaciones, también porque hay mucha gente, a veces los ruidos, por otros estímulos. Entonces, bajo toda esa conversación, ellas eligieron poder instalar ese espacio, que sea un espacio seguro para los niños, bien dinámico en realidad. Hartas texturas tienen, unos puffs, pusieron también libros, juguetes, acordes, hicieron como un panel con distintas funciones para tocar, para jugar, para apretar, qué sé yo. Y en realidad quedó hermoso, pues, y espero que ojalá sirva. Yo creo que sí, porque he visto algunos niños jugando ahí, para que para todos sea más agradable y obviamente siempre a favor de la inclusión,
0: claro.
2: de hacer que nos sintamos todos incluidos, sobre todo en un espacio como de salud.
0: Claro, claro. Muy bonita iniciativa,
2: sí,
0: ¿eh?
2: Sí, nosotros contentos sí. igual, porque aparte es súper lindo.
0: Sí,
2: se
0: sí.
2: ve estéticamente lindo.
1: Se ve bastante bien implementada
2: eso,
1: y bien colorida
2: sí.
1: la salita ahora y a la entrada. Yo ayer hacía mención que estaba entre el box de dental y matrona, más o
2: claro.
1: menos. Ese era el espacio que había. Pero claro, como que le faltaban muchas cosas y ahora, claro, se ve mucho más bien implementada y qué bueno que pueda ser allí dentro del espacio de la posta, porque para estos niños también de repente
2: sí.
1: podía ser un poco dificultoso la espera para su atención.
2: Sí, sí. Pero ahora esperemos que sea mejor, más agradable para ellos. Y contentos, pues contentos de que, eso es a lo que yo voy cuando digo que la comunidad se atreva también, porque de repente hay buenas ideas y uno
0: yeah.
2: siempre va a estar dispuesto a coger las buenas ideas porque nos hacen crecer a todos. Así que gracias. Y la Emma igual estuvo, la hija de la Natalie.
1: También.
2: Igual estuvo ayudando
1: sí,
2: y salió
1: también
2: la
1: estuvo.
2: Foto. Un abrazo para ella igual.
1: Sí, pues se ve bastante bien implementado ese lugar de la posta, le dio más vida también ahí, más más colorido para que los niños puedan esperar de una mejor manera y entreteniéndose mientras lo llaman ahí a su horita. Muy bien, de verdad que nos alegramos también que ellas, claro, aparte de su trabajo, independiente que haya sido también un proyecto para su futuro título que ellas esperan igual, puedan haberlo concretado y haber enfocado este proyecto en el área de la salud. De verdad que es muy valioso.
2: Eso.
1: Doctor, no sé si queda algo por ahí en el tintero.
0: No, pienso que de la encuesta no. Estamos con ganas justamente con Elizabeth de hacer algo bastante relacionado a lo que estábamos hablando recién, en el área más bien como de salud mental de los niños y niñas, que por supuesto incluye a todas las condiciones neurodiversas que hoy día le llamamos, ¿no? Y poder intentar hacer como un trabajo más específico de capacitación, de apoyar cuando se identifica algún caso, en fin, apoyarlo en un sentido amplio, ¿no? Porque no es solo pensar como en medicamentos o cosas así, sino que es pensar en cómo logran hacer un mejor desarrollo para lograr una buena vida, ¿no? Y eso es una tarea que es mucho más, tiene muchas más cosas. Y entonces estamos viendo cómo podemos hacer algo justamente en esa línea.
2: Así es.
0: Sí.
1: Por aquí recepcionando también mensajitos. Feliz la gente también que se atiende en la posta por, bueno, ahí en el área también de la salud en general, y siempre la consulta que hacen por temas dentales, se están dando las horitas, por ahí si nos puede dejar algún mensajito, Elizabeth.
2: Bueno, como información, esta semana se abrió la agenda.
1: Ya.
2: Se va a mantener abierta esta y la otra.
1: Ya, okay.
2: Por lo mismo que hablaba Matías la otra vez, de este que nosotros le comentábamos que tenemos poco personal administrativo, entonces hemos tenido que disminuir un poco el tiempo en que se dan las horas para que el otro tiempo sea usado por la persona, digamos, con trabajo administrativo, que puede seguir haciendo la otras cosas que tienen que ver con la solicitud de horas, los bloqueos de agenda, las actividades programadas, todo eso que tiene que ver con agenda, lo ve una persona. Estamos trabajando junto con, digamos, con nuestras jefaturas para ver si podemos algún día acceder a otra persona que nos pueda apoyar en eso, digamos. Pero por ahora tenemos que arreglarlo con lo que tenemos, lamentablemente, y tratar de que sea un bien para todos. Pero siguen habiendo horitas, digamos, en general, para dar esta semana y la próxima semana.
1: Yeah.
2: Y hay otras horas que son morbilidades, que
1: yeah,
2: dan los médicos y la dentista, que esas horas son se entregan el mismo día. Entonces la persona va el mismo día, temprano, porque es por hora de llegada, al SOME, y en el SOME se le otorga la primera hora a la primera persona que llega, y así sucesivamente, hasta que se acaban esas horas. Que son como, no sé, si hoy día me siento, me duele mucho la cabeza, estoy resfriada, para no pasar por la urgencia y quiero que me vea un médico con un poco más de tiempo, entonces voy al SOME, que me atienda rapidito para que me haga una atención y me dé mis medicamentos, digamos.
1: Okay.
2: Lo mismo pasa en dental, dolores de muela por lo general, que es lo más urgente.
1: Ya, Elizabeth, muchas gracias también por ese detallito, ya que estaban igual haciendo las consultas. Lo que está al parecer ahí un poquito ahí al pendiente son las tomas de exámenes por el tema,
2: sí,
1: de los vuelos.
2: Sí, con los exámenes estamos detenidos, la verdad. El tema del convenio igual está lento, el convenio Reloncaví sobre todo, que es para donde nosotros mandamos los exámenes. Antes era un poco era más posible tomar los exámenes cuando estaba en el tiempo, porque podíamos enviarlos a Puerto Montt y pagar ese servicio, digamos, particular, pero hoy día ya no hay tanta plata disponible, entonces ya no podemos acceder a eso tan fácilmente.
1: ¿Ya?
2: Y cuando hay mal tiempo, lamentablemente no podemos tomar los exámenes porque no nos podemos arriesgar, quizás no va a haber dinero para pagar, digamos, el particular, y también se pierde el insumo de,
1: exacto,
2: sacar y quedarnos con las muestras, quedarnos con los frascos y las agujas y todo lo que se usa para tomar muestras. Entonces preferimos ser responsables, mal tiempo, suspender la toma de muestra. Y hemos tenido razón, porque en realidad no ha venido avioneta.
1: No hemos tenido
2: entonces,
1: vuelo.
2: Claro.
1: La verdad es así.
2: Pero es por eso, va atrasado, harto atrasado. Las enfermeras igual están un poco nerviosas con eso. Pero creo que, bueno, a veces las cosas no funcionan como uno quisiera, se retrasan en algún momento. Pero siempre estamos haciendo lo posible porque, vaya, si el llamado a que traten de no faltar a sus horitas de exámenes, y si
1: okay,
2: no van a poder ir, que avisen y que digan que en realidad no van a ir nomás, para
1: okay,
2: que le demos ese cupo a otra persona. Porque por lo general están llamando alrededor de 32 personas al día y llegan 25, 22, y se pierden los otros. Entonces la idea es igual colaborar en eso.
1: Muy bien, aquí vamos a estar, siempre estamos por allí revisando la plataforma de la posta de salud, cualquier datito vamos a estar igual entregándoles a nuestra audiencia. Doctor Elizabeth, agradecerle su tiempo en nuestra emisora, tal vez queda mucho más por allí para comentar, pero les invito a que cuando puedan, tengan un tiempo también, sigan informando a la comunidad respecto ya a este trabajo. Si bien es cierto, ayer ya se presentó a la comunidad este mapa con respecto a toda la información ya otorgada a través del área de la salud y de las encuestas, de todo lo que arrojó, ¿verdad?, nuestra comunidad respecto del área de la salud, y se va a continuar entonces efectuando visitas ahora con los profesionales de la posta de salud local, así que ya vamos a estar igual informando cuando se acerquen las fechas en que van a visitar ciertos sectores, nos avisan y así los esperan igual con el matecito a nuestras profesionales en casa, ahí no lo sé, pero abrir la puerta a un profesional, tómenlo a bien, porque es para que entre todos igual la salud cada día vaya mejorando. Agradecerle, doctor, su tiempo, su visita a la comuna, y esperamos tenerlo también en otra oportunidad por acá.
0: Espero también que sea así. Es un gusto venir por estos lados.
1: Muy bien, que tengan una excelente gracias. Tarde, Elizabeth, doctor Rubén, y gracias por toda la entrega de información que estuvieron realizando esta tarde aquí en nuestra emisora La Voz del Ciprés. Nuestros cariños para los profesionales que estuvieron junto a nosotros en verano.
0: Perfecto.
1: Y ojalá que alguno de ellos, uno nunca sabe, cuando ya sí. se titule, diga que quiere venir a la Patagonia a trabajar y llegue aquí a Melinca, como estos jóvenes profesionales que los vimos cuando... se recibieron y hoy en día están aquí haciendo patria en nuestra posta de salud Melinca.
0: Eso esperamos.
1: Que les vaya muy bien, Elizabeth.
2: Muchas gracias.
0: Muchas gracias. Que estén muy bien también.
1: Gracias a ustedes por la información. Nos encontramos en otra oportunidad. Chao.
0: Gracias. Chao.

16 horas 4 de la tarde con 26 minutos. Continuamos junto a ustedes en el día de hoy acompañándoles con nuestra programación Tu Tarde Diferente. Saludos musicales nos han llegado por acá también. 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Ahí estamos entonces promocionando también este datito para nuestra audiencia de la 93.1. Por acá me llegó un dato también, tenemos a una querida abuelita, bueno, ella es una Lola, yo no sé, yo no la veo que ella envejece, se ve súper bien. Vamos a buscar el temita musical para regalarle también a nuestra querida amiga que está en la sintonía de la radio, cumpliendo años de vida, más de 80 si no me equivoco hoy en día. Así es que ya les voy a dar a conocer de quién se trata, pero antes nos llegó igual un comunicado importante para entregarles a nuestros auditores de la 93.1. Vamos a hacerles saber también a nuestros auditores, si no me equivoco esto es de Indespa, estar atentos también ahí al comunicado que me acaba de llegar para difundir a la audiencia de la 93.1. Ay, aquí está, último plazo, concurso Indespa. Capacitaciones, pescadores artesanales. Informamos que ya se encuentra abierto el concurso Capacitación para pescadores y pescadoras artesanales de la región de Aysén, comuna de Huaytecas y Cisnes, año 2026. Una iniciativa que busca fortalecer las capacidades y competencias del sector pesquero artesanal. Las personas interesadas pueden revisar las bases, requisitos y antecedentes del concurso en la página web de Indespa o acercarse con Doimo Kediman en la Oficina de Fomento Productivo, quien les ayudará a resolver dudas y o consultas. Plazo final de postulaciones, día miércoles 29 de julio del año 2026. Revisa las bases de dicho concurso en www.indespa.cl. Queda solo el día de mañana para la gente de la pesca artesanal que aún no haya hecho, ¿verdad?, su inscripción para este curso o estos dos cursos, sé que son dos las opciones que hay de Indespa para pescadores artesanales de la comuna de Huaytecas. Así es que no se queden con la duda, si hay alguien que no se ha inscrito, vaya a la oficina de Fomento Productivo, haga las consultas con Doimo Kediman, él les ayudará también, ya que plazo final para la postulación es el día de mañana miércoles 29 de julio del año 2026. ¿Usted ya se inscribió? Yo sé que hace días atrás hubieron muchas personas en el segundo piso del gimnasio municipal, pero si hay alguien por allí que está con duda, ustedes saben que queda solamente el día de mañana para realizar dichas inscripciones y así puedan tomar estos cursos de Indespa que están próximos también a efectuarse. No podemos dar una fecha exacta, pero obviamente también una vez que recepcionemos la información, sabemos que lo más probable es también que ya durante el mes de agosto, a mediados, se tenga información al respecto. Vamos a estar igual entregándoles a nuestros auditores. Por ahora, lo que contempla esta información es que las personas que aún no se han inscrito para realizar capacitaciones de pescadores artesanales a través de Indespa, puedan acercarse a la oficina también allí de Fomento Productivo,
Quedimán, como encargado también de pesca, les puede ayudar a efectuar dichas inscripciones. Plazo final de postulaciones, miércoles 29 de julio del año 2026. No se queden atrás, no se queden con la duda, vayan y consulten. Allí dejamos entonces dicha información. Para la tarde de hoy también se está invitando a una convocatoria, ¿verdad? A una convocatoria, la hemos estado también difundiendo hace 2 días atrás, pero nunca está de más reiterarla. Esta convocatoria tiene que ver con la ONG también, Conectar para Conservar, y que en conjunto con la Ilustre Municipalidad hacen llegar la invitación a los interesados. Dice Vance Puinao Carimonei, alcalde de la Municipalidad de Huaytecas, y Alfredo Almonacid Gómez, director ejecutivo de la ONG socioambiental Conectar para Conservar, tienen el agrado de invitar a usted a una jornada participativa de la Mesa de Trabajo Comunitaria para la Protección Formal del Espacio Costero Marino Huaytecas, una vitrina azul. El objetivo de esta actividad es reunir a familias, organizaciones y comunidad interesada en la protección y cuidado socioambiental de la comuna para reactivar el funcionamiento de la mesa y avanzar de manera participativa en la co-creación. Esta actividad es realizada en el marco del convenio de colaboración mutuo entre la Ilustre Municipalidad de las Huaytecas y la ONG Conectar para Conservar, para el desarrollo de iniciativas orientadas al desarrollo sostenible de la comuna de Huaytecas. La actividad se realizará el día de hoy, martes 28 de julio del 2026, desde las 19:07 de la tarde hasta las 20:30 horas aproximado en dependencias del Salón Cultural Ascensión. Allí dejamos la invitación para la comunidad que quiera participar, quiera conocer también detalles de este trabajo que se está realizando, están cordialmente invitados. Son las 16:04 de la tarde con 34 minutos. Al comienzo de mi programa de esta tarde decía que estaba igual a la espera de un contacto telefónico con IPS. Ustedes saben que lamentablemente no se ha podido concretar esta semana la presencia del IPS acá en Melinca. Así que estamos muy al pendiente igual si suena el teléfono para hacerle llegar también a ustedes la última información. ¿Qué pasará? Lorena me decía que no es seguro que el día de mañana puedan concretar el viaje, la ruta hacia Melinca. Así que con mayor razón igual vamos a estar muy al pendiente si nos llaman por teléfono para que ellos mismos den a conocer la información a quienes están a la espera del IPS en nuestra comunidad. Seguimos acompañándote a esta hora de la tarde. 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Seguimos a esta hora de la tarde. Vamos a buscar también el temita musical para regalarle ese saludito especial a una fiel amiga auditora de la programación de la 93.1, que hoy festeja un año más de vida junto a sus seres queridos. Y hartos años de vida, pero está como una lola, ¿verdad? Así es que muchos cariños también para la gente allí de calle Antofagasta.

4 de la tarde con 39 minutos.

0: seguimos junto a ustedes a esta hora de la tarde, acompañándoles con la música variada también, como es la programación de la 93.1. Harta información tuvimos allí, ¿verdad?, junto al doctor Rubén Alvarado y nuestra encargada de la posta de salud Melinka, Elizabeth Estange, con motivo también de todo el trabajo que se hizo en terreno con profesionales del área de la salud, jóvenes estudiantes que estuvieron visitando la comuna en verano y que en base a las encuestas que ellos hicieron del levantamiento de información en el ámbito de la salud local, también hoy en día se pueden ir concretando grandes desafíos para, obviamente, las mejoras también en el área de la salud. Que todo este trabajo en terreno, este censo que se hizo en terreno pudo arrojar. Harta información que sin lugar a dudas es importante destacar. Contarles también, como decía Elizabeth, que se abrió la agenda para horitas en la posta de Salud Melinka, así es que igual dejamos ese datito a nuestra audiencia. Y con respecto a lo que está pendiente, que lamentablemente es un tema igual bien puntual, que son la toma de exámenes, que aún siguen estando igual ahí sin poder efectuar las tomas, ya que si no hay vuelos, estas muestras no se pueden ir hacia la región, por lo tanto no es dable que se echen a perder insumos, como decía Elizabeth, entre otras cosas que ellos solicitan también, los mismos exámenes, ¿verdad? Los mismos exámenes que se toman acá. Así es que ahí dejamos también al pendiente esa información. Obviamente también lo que más se le exige a la gente es que puedan hacer uso de las horitas, si están por allí con alguna necesidad de ser atendidos. La salud prima en estos tiempos y la verdad es que, bueno, ahí hay una excelente disposición de parte de todos y cada uno de los profesionales de la posta de salud Melinka. Está abierta la agenda, ya por ahí también estaba revisando lo que ella misma dan a conocer a través de la plataforma de la posta de salud Melinka, a través del Facebook, y también ahí dejamos dicha información. Son exactamente 16 minutos para las 5 de la tarde. Seguimos junto a ustedes acompañándoles con nuestra música variada y a esta hora entregando también un lindo saludo musical.
1: 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Felicidades.
0: Felicidades, nos dice Julio Iglesias. Hoy día queremos enviarle nuestros buenos deseos a una querida abuelita de Melinka. Ella es la señora Fresia Piucol, que está cumpliendo años de vida. Adivinen cuántos. La Yane me decía que ella, la verdad es que se le olvida siempre cuántos años cumple su suegra, que para ella es como una mamá. Así es que de parte de nuestra querida Janet Alvarado, Mauricio y sus nietos que lo quieren con el alma, la Maura, Mauro e Isabel, le desean a la señora Fresia Piucol un feliz día de sus cumpleaños, que lo pase muy bien. Solo piden a Diosito que le siga bendiciendo con buena vida, con buena salud, que no cambie nunca. Todos la conocemos a la señora Fresia, ¿verdad? En ella no pasan los años. Así es que feliz cumpleaños también de parte nuestra, que lo pase muy bien en este día y que Diosito le permita seguir proyectando su vida, disfrutando a concho de los nietos, de los hijos, de nuestra querida Janet, que lo quiere como una mamá. Desearle que lo pase muy, muy bien en este día. Para la señora Fresia Piucol, que está hoy cumpliendo más de 80 años de vida, no vamos a decir la edad. Que Dios la bendiga mucho, son los deseos de Janet, Mauricio y también de sus tres nietos y por supuesto de la radio La Voz del Ciprés. Un abrazo grande para usted, esperando en Diosito que goce de buena salud, buenos momentos y bienestar familiar. Y de parte de la Yane, de Mauricio y de todas las nietas y nietos, le desean un temita de los Pincheiras del Sur. La señora Fresia es amante a la música ranchero mexicana. Así es que por acá le vamos a regalar con cariño este temita musical de parte de Janet y de toda su familia. Y páselo muy, muy bien porque ustedes, yo siempre digo, ya hicieron la pega, nuestros queridos viejitos, ¿verdad? Ellos hicieron la pega, pero a concho, y la hicieron muy bien. Ahora, ¿qué nos queda a nosotros los hijos? Portarnos bien, como nos dicen, y hacer las cosas bien igual en esta vida. Felicidades, señora Fresia, que lo pase muy bien y que siga adelante con su vida, con buena salud y bienestar familiar.

Aquí le regalamos con gusto su temita de los Pincheiras del Sur de parte de Janet, Mauricio y de todos sus nietos que lo quieren con el alma y desean lo mejor de la vida para la señora Fresia Piucol.

Ahí estaba ese temita musical para la señora Fresia Piucol por encontrarse hoy de cumpleaños. Le vamos a regalar otro temita entonces para que igual disfrute de la vida y siga adelante nada más con la vida y por supuesto ahí regaloneando a cada uno de los hijos y nietos que tiene ahí la señora Fresia junto a don Ramón. Ellos de verdad que no se le notan los años a don Ramón también. Se mantienen, como decimos por acá. Así es que un cariñoso saludo también para ellos, que lo pasen muy bien, y con cariño también para la señora Fresia de parte de nuestra emisora local, porque sabemos que es una fiel seguidora de toda nuestra programación. Aquí un temita más para regalonearlo en el día de sus cumpleaños, número 80 y más.

0: Son exactamente las 17 horas 5 de la tarde. Con 2 minutos continuamos junto a ustedes, saludando también a nuestra audiencia que nos sigue a través de las plataformas online. Un saludo para Iquique, por allá nos están escuchando nuestras coterráneas. Un cariñoso saludo para ustedes allá y qué bueno que sigan como siempre en la compañía de la 93.1. Antes de dar el otro saludito musical, quiero reiterar este importante llamado que se hace a la gente de la pesca artesanal. Concurso INDESPA, capacitación pescadores y pescadoras artesanales. Informamos que ya se encuentran abiertos el concurso capacitación para pescadores y pescadoras artesanales de la región de Aysén, comuna de Huaytecas y Cisnes, año 2026. Una iniciativa que busca fortalecer las capacidades y competencias del sector pesquero artesanal. Las personas interesadas pueden revisar las bases, requisitos y antecedentes del concurso en la página web de INDESPA o acercarse con Doy Moquedimán en la oficina de fomento productivo, quienes le ayudarán a resolver dudas y o consultas también en esta oportunidad. Carolina Faúndez y Janina Ojeda en la misma oficina de fomento productivo. Recordamos que ellos también son parte del equipo de fomento productivo, así es que más personas también para apoyar este trabajo y por supuesto salir de las dudas la gente de mar que aún no se ha inscrito. ¿Por qué hago mención? Porque el plazo final para que ustedes postulen es mañana miércoles 29 de julio del año 2026. Pescadores, pescadoras artesanales, ya a este concurso de INDESPA, que son las capacitaciones que próximamente vendrían a nuestra localidad. También pasarle el dato a la gente de Repollal, que para el día de mañana nuestro profesional Doy Moquedimán estará durante la mañana. Él se va a trasladar hacia el sector de Repollal Bajo. Específicamente va a ir a la casa de la señora Mariana Chiguay, donde va a estar igual atendiendo consultas, ya hasta las 12:30 del día. Con respecto a lo mismo, concurso INDESPA, capacitaciones, pescadores y pescadoras artesanales. Así es que dejo nuevamente la información para conocimiento de nuestra gente de mar. No se olviden que mañana es el último día de plazo para que ustedes puedan postular a estas capacitaciones de INDESPA, ¿ya? Dudas, consultas, Janina Ojeda, Carolina Faúndez o el mismo Doimo Kedimán. Y para la gente de Repollal, recordamos que mañana desde la mañana él va a estar allá en Repollal Bajo para atender consultas también de la gente del sector de Repollal, específicamente en la casa de la señora Mariana Chiguay. Dejamos ahí entonces este avisito importante para nuestra audiencia de la 93.1, La Voz del Ciprés.
1: 5 de la tarde con 5 minutos.
0: Tenemos otro saludito musical. A ver, vamos a ver si era este el temita primero, a revisarlo. Sí, ese es, ya. Vamos a entregar a esta hora de la tarde un cariñoso saludo. Nos ha llegado un llamadito desde Iquique. Ya desde Iquique a Melinka. Dice, desde Iquique queremos enviar en esta tarde un cariñoso saludo a nuestra querida hermana y tía, la señora Fresia Piucol, por encontrarse hoy día de cumpleaños. Decirle que la queremos mucho, que la extrañamos bastante, pero que le pedimos a Diosito que disfrute de este día a Concho, que lo pase muy bien. Que sea feliz y que se cumplan todos y cada uno de sus anhelos. Este saludito viene de parte de su hermana, la señora Luzmenia Piucol, desde la ciudad de Iquique, y también de su querida sobrina Gloria Piucol, que ella la ve también como una mamá. Así es que para la señora Fresia, desearle que lo pase muy bien en este día de sus cumpleaños y que Diosito la siga bendiciendo con buena vida y mucha salud. La extrañamos mucho, dice la señora Luzmenia. Gloria también la extraña, pero le envían un abrazo sincero a la distancia, esperando que lo pase muy, muy bien en este día. La queremos con todo el corazón, a mi querida hermanita, dice la señora Luzmenia, y a la distancia enviamos un feliz cumpleaños. Que lo pase bien junto a su esposo y también a cada uno de sus familiares. Y la señora Luzmenia, como sabe los gustos de música que tiene la señora Fresia, le regala las flores de tu florero. Este saludito entonces desde Iquique de parte de Gloria Piucol y de la señora Luzmenia para su hermana Fresia Piucol por encontrarse hoy de cumpleaños. Felicidades nuevamente y aquí va su temita musical.

Cumplimos con entregar ese saludito musical que nos ha llegado desde la ciudad de Iquique. A cariño para la Gloria, que nunca se desconecta también de su gente, de sus coterráneos, y un abrazo a la distancia para cada uno de ustedes. 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

0: No ha hecho las postulaciones, el único requisito que se le pide es llevar su carnet de identidad. Nada más, con el carnet de identidad se efectúa el trámite también allí para la postulación o la inscripción a este concurso de INDESPA, que es la capacitación a los pescadores artesanales. Seguimos a esta hora de la tarde compartiendo nuestra programación. Por acá también estaba viendo un correíto. Ya voy a comentar. Mucha gente está haciendo la consulta acerca de cuándo estará llegando el banco por acá, por Melinca. Aún no hay fecha, pero se está viendo la posibilidad también de que dentro de la visita que haga el Banco Estado a Melinca se pueda efectuar atenciones también a la gente de la pesca artesanal con motivo del seguro del pescador artesanal. ¿Ya? Así es que por ahí estaba revisando un correíto que enviaron y sería una buena opción, porque hay mucha gente que está igual próximos a caducar ese seguro del pescador artesanal que sin lugar a dudas le exigen al momento de sacar el zarpe, ¿verdad? Y Banco Estado lo puede hacer también en su visita si es que logra concretarse dentro de lo posible durante este mes en Melinca. No tenemos fecha exacta cuando llegue el banco, pero lo que se está solicitando que una vez que lleguen también poder efectuar estos trámites con la gente de la pesca artesanal, el seguro del pescador artesanal, y así ustedes no tienen que viajar fuera para poder efectuar este trámite. Cuando tengamos fecha del Banco Estado, obviamente también lo vamos a estar dando a conocer a través de nuestro medio local, La Voz de El Ciprés.
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0: Red social, bueno, hoy día sabían ustedes que, bueno, según dicen que es el día 30, sí, ¿eh? El día 30 de julio se dice que es el día de la cazuela. ¿Qué opinan ustedes? ¿Es hoy o es el día 30 de julio, teniendo en cuenta que con estas heladas que hemos tenido, la verdad es que si bien es cierto en gran parte de los hogares, yo creo que se prepara harto la cazuela. La cazuelita de vacuno, con choclo, con verduritas, ¿verdad? Y bueno, por aquí se dice que el día de hoy es el día de la cazuela, así es que un poquito tarde revisé ahí mi memorándum que tengo, mi recordatorio de efemérides. Bueno, esto es el día de la cazuela y la verdad es que para algunos dicen que es el día 30 o lo van a celebrar el 30, ya como es día jueves. Bueno, ahí dejamos también ese datito. ¿Ustedes son amantes de la cazuela o no? ¿Qué opinan las emprendedoras de Melinca? Hay muchos tipos de preparar una rica cazuela. Yo, por ejemplo, en Chiloé he visto varias veces que la cazuela la preparan con la papa aparte y después la proyectan a la gran olla de la cazuela, donde está el caldito con las verduras, con el choclo, con la presa de carne. Y hay algunos que prefieren la cazuela con fideitos, ¿ya? En gusto no hay nada escrito, se dice, pero hay otros que prefieren el arroz y el choclo en la cazuela. ¿Qué opinan ustedes? Porotitos verdes, bueno, tantas otras verduritas que puede llevar un rico y contundente plato de cazuela, sobre todo en estos helados días de invierno. El día de la cazuela, entonces, es hoy día, conmemoremos igual con la buena música y, por supuesto, deseándoles a todas nuestras dueñas de casa que nunca falte ese rico plato de almuerzo, cualquiera sea. Más allá de que hoy es el día de la cazuela, cualquiera sea, que nunca falte en el hogar de Guaitecas ese rico plato de almuerzo que lleve ese ingrediente principal, el amor, ¿verdad? Esas cazuelitas a la antigua. Oye, yo ayer comí una de las cazuelitas antiguas, cholga seca con repollo, un manjar. Independiente que hoy sea el día de la cazuela, la verdad es que bueno, esas cazuelitas a la antigua que uno extraña, ¿verdad? Porque cuando está apurada hace lo que está por allí más rapidito nomás. Pero las viejitas son las que nos alimentan bien, ¿verdad? Un rico plato de cazuela de cholga con repollo, un manjar, la verdad. Bueno, y hablando de cazuelita, no sé hoy día qué fue lo que hubo en casa de los hogares de Melinca, pero yo sé que gracias a Dios debemos dar porque aquí alimento no nos faltan. Así es que para las amantes a la cazuela, que tengan hoy un excelente día y que nunca falte ese ingrediente principal para complementar este rico plato de almuerzo. Y también para nuestras emprendedoras acá en Melinca, para nuestras queridas emprendedoras de los locales comerciales, allí por ejemplo donde nuestra querida Palmenia, Claudia, bueno, hay tantos otros emprendimientos acá en Melinca, abajo donde nuestro amigo, donde la Yasna también, para todas las emprendedoras, ¿ya? Así es que por ahí, si hoy es el día de la cazuela, que nunca falte ese plato de almuerzo en los hogares de Melinca. Independiente a cuál sea el plato que usted prefiere, independiente, que sea ojalá el ingrediente principal que no falle ahí en los hogares de Melinca. Dice que más de 12 cazuelas diferentes se han realizado, se han estado preparando en el día de la cazuela. ¿Qué les parece a ustedes? ¿Eh? Y bueno, ahí cada uno define cuál es la mejor cazuelita. ¿Vo? ¿Prefiere con choclo, con arroz? ¿Prefiere con fideitos largos, con porotos verdes? ¿Qué le gusta más, esa cazuela de gallina casera, por ejemplo? Igual, muy, muy rica. Y la cazuela de vacuno, bueno, el osobuco, principal ingrediente también allí para la rica cazuelita casera. Cariño para todas nuestras amigas emprendedoras de Melinca, para la Verne también que está por ahí en el mercadito Guaitequero y para las chicas allá en Repollal. Reciban un cariñoso saludo en este día en que también en más de algún hogar prepararon cazuelita, haciendo el mérito también al día de la cazuela. 5 de la tarde con 21 minutos.
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0: 5:43.
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2: Continuamos a esta hora de la tarde acompañándoles a ustedes desde nuestra emisora local, La Voz del Ciprés, acá en la comuna de Guaiteca, saludando a todos los que vienen ya navegando, surcando los mares, ahí con harta música del rancherito Leodán, temas que llegan al corazón, ¿verdad? Hermosas las melodías y también la letra de cada canción que las chicas también solicitan a nuestra programación de la 93.1. Para todos los que se están devolviendo después de haber tenido ahí este hermoso día, espero que igual lleguen sin ninguna dificultad hasta sus hogares. Nuestros queridos pobladores, la gente de mar, la gente de la pesca artesanal, tenemos un buen día hoy todavía, gracias a Dios, para poder navegar. El mañana no lo conocemos en sí, no sabemos, se proyecta también ahí variable al parecer el día de mañana, pero hoy todavía, gracias a Dios, tenemos un buen clima en nuestra zona. Oye, me enviaron una foto, me llegó a dar hambre, un manjar. ¿Quién no le gusta comer un pedacito de churramba en la mañana con cualquier cosita que haya, sino así nomás? Esa churrambita que se cuece allí en la cocina a leña. Mi querida amiga allí disfrutó de un rico desayuno al estilo guaitequero. Ese sí que fue un desayuno guaitequero, amiga mía. No, si no te preocupes, no voy a decir tu nombre. Pero de verdad, luchecito, cholguitas hervidas y la rica churrambita ahí, cocida en la cocina leña, un manjar. ¿Sí o no? Un rico desayuno al estilo guaitequero, a la antigua nomás. Así es que nos alegramos también. Yo sé que acá, gracias a Dios, nunca falta el alimento en nuestra mesa, lo que haya. Y hay mucha gente que es amante a comer hasta el pancito con luche, ese luchecito fresquito que lo cuecen a la sartén con cebollita verde, qué rico, ¿verdad? Un manjar. Pero mi amiga tenía churrambita, tenía luchecito, tenía una olla de cholgas frescas ahí, cholguitas hervidas y gorditas las cholgas, un manjar. No hay como la cholga melincana, ¿sí o no? Ahí también el otro día una amiga en Ancud disfrutó de los mariscos melincanos, pues de verdad que decía que el sabor es totalmente distinto. Y claro que sí, los mejores productos aquí en las Guaitecas, ¿sí o no? Años en las Guaitecas, como decía por ahí un auditor. Tenemos por acá una invitación, dice lo siguiente. Oye, a propósito, fui a ver porque ustedes saben que acá en Melinca existe el tótem del Banco Estado. Y muchas veces las personas también llaman para averiguar si está funcionando o no. Eso es autoservicio, les quiero contar. Ya, ¿para qué pueden utilizar las personas el tótem del Banco Estado? Que sí, está funcionando hoy día. Para poder ustedes verificar sus saldos, solicitar también allí porque le entregan el estado de movimientos que hace. Para todo aquello está funcionando el tótem en las dependencias de la salita donde está ahora el Comité de Agua Potable, Registro Civil. Ahí ustedes ingresan, ahí en la primera salita que hay de ingreso está el tótem del Banco Estado. Si bien es cierto, ahí ustedes no pueden hacer, no pueden extraer dinero, ¿verdad? Porque el tótem no permite extraer dinero, pero sí solicitar sus cartolas de movimiento, consultas de saldo, salen con números más grandes y todos los movimientos que ustedes realizan como usuarios del Banco Estado también. Revisar saldos, transferencias, movimientos que han hecho, todo aquello se los entrega a través de una hoja bien especificado el detalle de lo que ustedes o de los movimientos que ustedes como usuarios del Banco Estado realizan. Ya, así es que si hay alguien por allí que quiere hacer algún tipo de consulta al respecto de saldos y otras cosas, otros movimientos que haya tenido, mucho mejor. A veces el comprobante que emite la caja vecina es pequeñito para la gente adulto mayor, de repente no pueden saber con exactitud cuánto es el monto que tienen en sus cuentas. Aquí en el tótem del Banco Estado, ingresando su RUT en la pantalla grande, lo pueden saber, lo pueden conocer. Y lo mejor es que esta maquinita te otorga o te entrega la hoja donde están todos los movimientos que tú has hecho durante ciertas fechas, ¿ya? En el mes que estamos o el mes anterior, todo aquello queda por ahí registradito. Así es que paso ese dato porque mucha gente también me consulta, como no atiende nadie, pero quiero contarle que el tótem del Banco Estado es autoservicio. Ustedes van por sí solos como cuando van a un cajero, con la diferencia de que esto no otorga dinero, ¿ya? Pero sí pueden hacer consultas de movimientos, consultas de saldos, entre otros. Así es que dejo el aviso también público por si hay alguna personita que quiere por allí conocer el detalle de sus movimientos como usuario del Banco Estado. Sí está funcionando el tótem del Banco Estado, que está ubicado en la misma dependencia del Registro Civil y ahora Agua Potable Rural. Ya por ahí también dejo dicha información. Dice por acá la invitación a reunión para la Junta de Vecinos del sector La Copa. Esta invitación viene de parte de la Municipalidad de Guaitecas. Dice, invitación a reunión para la Junta de Vecinos sector La Copa. Esta reunión es de parte de la ilustre Municipalidad de Guaitecas, quien invita a todos los vecinos y vecinas del sector La Copa y a todos quienes quieran asistir a participar de esta importante reunión. ¿Cuándo? Se preguntarán ustedes. La reunión es el día viernes 31 de julio a las 18 horas en el segundo piso del gimnasio municipal. Ahí estamos entonces. Tu participación es muy importante. Invita la ilustre Municipalidad de Las Guaitecas para la Junta de Vecinos Sector La Copa y todos los que quieran participar. Día viernes, no lo olviden. El día viernes 31 de julio a las 6 de la tarde en el segundo piso del gimnasio municipal. Siempre es importante, y lo hemos mencionado también, la relevancia que tiene la participación ciudadana en las convocatorias que se efectúan durante el año. Sobre todo si tú eres parte de una directiva y también los asociados a cualquiera sea la junta de vecinos u otra organización en la comuna. A través de las reuniones participativas es donde se concretan proyecciones, en donde se dan a conocer necesidades. No es lo mismo, ¿verdad?, de repente escribir en redes sociales mi necesidad o de repente mi descontento que tengo si me dieron la posibilidad de participar de una reunión y no fui. A veces cuando hay proyecciones, lo hemos dicho siempre, es bueno y vale la pena dejarse un ratito de tiempo y participar para que después cuando tú veas que hay algo que se está realizando acá, digas, ah, sí, yo tenía conocimiento de aquello porque participé de la reunión donde se difundió este proyecto. No así, si no te gusta lo que de repente se realiza dentro de la comuna y no has ido a participar de reuniones, simplemente ahí... Simplemente hay que optar a aceptar lo que se hace también a través de ciertos proyectos. Y las juntas de vecinos cumplen un rol fundamental dentro de las localidades. Las juntas de vecinos, de manera general, sabemos que en el sector de los cipreses, la junta de vecinos ha estado vigente, han hecho participación ciudadana, han concretado proyectos, y es una de las que está, si no me equivoco, activa todavía. Así es que vale la pena destacar el compromiso igual que debe de haber de cada persona de la comuna, sobre todo si son parte de alguna organización. Y en este caso, la convocatoria de seguro tiene varios objetivos importantes para los vecinos de dicho sector. Allá en el sector La Copa siempre hemos estado escuchando que tienen problemas con el tema de la calle, por ejemplo. En el sector Alto también hace un tiempo atrás el tema del agua. Así es que esta es la opción. Participen de la reunión. Siempre los objetivos que tienen estas reuniones son para de alguna u otra manera mejorar la calidad de vida de nosotros mismos, que somos los pobladores de dicha localidad. Así que no te olvides que la municipalidad es la que en esta oportunidad invita a todos los vecinos del sector La Copa a participar de la reunión el día viernes 31 de julio a las 6 de la tarde en el segundo piso del gimnasio municipal. Estas son las instancias para dar a conocer, como digo, tu inquietud, tu necesidad, escuchar, ¿verdad?, cuáles son las proyecciones que hay para este sector de la comuna y, por supuesto, es importante contar con su presencia. No lo olviden, la importancia que tiene el participar de las reuniones, de verdad que hace la diferencia. Hablábamos hace un rato atrás con Elizabeth, quien es la encargada de nuestra posta de salud, y muchos de ustedes a lo mejor no sabían que detrás de ese pequeño pero muy significativo proyecto estaban dos amigas melincanas, que si bien es cierto tienen un trabajo público también en el jardín infantil, más allá de concretar ahí una idea de un proyecto, ellas optaron en ver las necesidades igual que hay a través de estos pequeños proyectos. Y así se valora también el trabajo de aquellas personitas que dejan un tiempo libre, más allá de estar trabajando, de estar estudiando, para proyectar algo positivo a su comunidad. Así es que tomémoslo como ejemplo el trabajo que hizo Natalie, Lepío y Susana. Y que todos cuando vayamos a la posta vamos a ver que la salita está implementada gracias a ese pequeño pero muy significativo proyecto que hicieron ambas para el bienestar también de los niños que se atienden en la posta de Melinca. Y así muchas otras personitas a lo mejor que están haciendo algo de manera silencioso, pero con el bien de mejorar también la calidad de vida de los pobladores. Así es que no se olviden, la participación ciudadana es importante en las convocatorias. En este caso, la participación en esta reunión del día viernes es muy importante para los que pertenecen sobre todo al sector de la copa de nuestra localidad. Voy a reiterar una vez más este concurso INDESPA porque como queda solamente el día de mañana, la gente está recién llegando de la peguita, a lo mejor hay alguien que no se ha inscrito para este concurso de INDESPA. Te recordamos que se encuentran abiertos el concurso Capacitación para Pescadores Artesanales de la Región de Aysén, Comuna de Guaitecas y Cisnes, año 2026. Esto es una iniciativa que busca fortalecer las capacidades y competencias del sector pesquero artesanal. Las personas interesadas pueden revisar las bases, requisitos y antecedentes del concurso en la página web de INDESPA o acercarse a la Oficina de Fomento Productivo a hablar con, en este caso si van el día de mañana, los va a atender Carolina Faúndez o Yanina Ojeda, porque sabemos que Doimo, que Dimán, mañana se va a trasladar hacia el sector de Repollal Bajo, específicamente en la casa de la señora Mariana Chihuay, para atender también ahí a los usuarios de Repollal. Ya el horario es hasta las 12:30 del día, va a estar Doimo allá en el sector de Repollal. Si alguien quiere revisar las bases de este concurso, deben de acceder a la plataforma www.indespa.cl y ahí está toda la información al respecto de estas capacitaciones para pescadores que se vienen también durante estos próximos días acá en nuestra localidad. Tengo entendido que quieren ya tener la claridad como a mediados del mes de agosto, ya, así es que es por eso la relevancia que tiene para que nadie quede fuera, los que cumplan con los requisitos, ¿verdad?, y puedan acceder a estas capacitaciones. Y mañana para la gente de Repollal, no olvidarse que Doimo va a estar efectuando atenciones en la casa de la señora Mariana Chihuay. Solamente los pescadores que aún no han hecho este trámite de inscribirse para capacitaciones, llevar su carnet de identidad. Nada más que el carnet de identidad es lo que se les pide para efectuar capacitación. Más que nada, el trámite antes de la capacitación, ya la inscripción, eso era. Ya el carnet de identidad es lo que se requiere para que se puedan inscribir, y así quedar ya listitos para que cuando simplemente ustedes digan a qué curso quieren, quieren participar y allí quedan inscritos. Ya mañana entonces Doimo va a estar en la mañana en Repollal Bajo. Solo tienen que llevar el carnet de identidad las personas que aún no se han inscrito. Y acá en Melinca, si hay alguien que todavía no se ha inscrito para estas capacitaciones y pertenece a la pesca artesanal, cree contar con los requisitos también, acercarse a la Oficina de Fomento Productivo con Carolina Faúndez o Yanina Ojeda. Solo es el carnet de identidad el que se les pide para poder concretar la inscripción. Tres minutos para las 18 horas, 6 de la tarde. Seguimos junto a ustedes, acompañándole desde la 93.1, La Voz de El Ciprés. También tenemos muy en cuenta la invitación que hay para el día de hoy de parte de la ONG Conectar para Conservar, en conjunto con la ilustre Municipalidad de Las Guaitecas. Esto es a partir de las 19 horas 7 de la tarde en dependencias del Salón Cultural Ascensión. ¿Ya? ¿Y cuál es el objetivo que tiene esta participación ciudadana? Como se menciona acá, esta es la instancia para poder conocer también, bueno, esto es una jornada participativa de la Mesa de Trabajo Comunitaria para la protección formal del espacio costero marino Guaitecas, una vitrina azul. Ya, quienes quieran conocer mayores detalles al respecto, quienes estén igual con la opción de formar parte tal vez en un futuro de la protección y el cuidado socioambiental de la comuna, para poder también reactivar este funcionamiento de la mesa y avanzar de manera participativa en su co-creación, es que se está invitando hoy día a que participen, a que conozcan mayores detalles al respecto de este trabajo, y por supuesto también ahí está la invitación. Esta es una invitación que viene a través de un convenio de colaboración entre el municipio y la ONG Conectar para Conservar. La convocatoria es hoy, 28 de julio a las 7 de la tarde en dependencias del Salón Cultural Ascensión.
0: 5 de la tarde con 59 minutos.

Vamos a recordar que la Bernie está en el mercadito Guaitequero con la venta de sus productos hoy día. Si alguien quiere ir a comprar por ahí las empanaditas horneadas y otros productos más que ofrece cada tarde, ahí está disponible también en el día de hoy. Y hacer mención que ahí en el mercadito Guaitequero igual están las artesanías de nuestras emprendedoras locales. Así es que por ahí, si hay gente que está de paso por la isla, igual dejamos el datito. Como siempre. Aprovechando de promocionar el trabajo de nuestras queridas artesanas de la comuna de Guaitecas.

0: 6 de la tarde con 21 minutos.
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0: 6 de la tarde con 24 minutos. Nos queda un poquito más de media horita de programación, por lo tanto, también repasar los avisitos que tenemos aquí en nuestra mesa de trabajo nunca está de más. Para las personas que tienen algún tipo de patentes comerciales, patentes de alcoholes, industriales, profesionales y de microempresas, les recordamos que se encuentran disponibles el pago de patente correspondiente al segundo semestre año 2026. Pueden acercarse a la oficina de tesorería durante los siguientes horarios: de lunes a viernes de 8:30 a 13 horas y desde las 14 a las 17 horas. El plazo vence el día 31 de julio, les queda solo esta semanita. Ya el día viernes vence el plazo para que puedan efectuar también sus pagos correspondientes a sus patentes comerciales y así trabajar de manera responsable también lo que resta del año 2026. Atentamente, rentas y patentes de nuestro municipio local. Hoy día no se concretó la visita de IPS, vamos a estar muy al pendiente mañana. Para ver si efectúan la ruta o lo hacen específicamente el día jueves. Vamos a estar mañana atentos porque nos dijeron que una vez que tengan información concreta nos van a llamar para que sean ellos mismos los que van a estar informando a la comunidad. Mientras tanto, paciencia nada más a la gente que está a la espera de poder concretar y obtener su pago, ya sea el subsidio o la pensión que están esperando. Si mañana en la mañana me avisan, bueno, ellos mismos quedaron en llamar a la radio para que sean ellos los que otorguen cualquiera sea la información, ¿ya? Pero IPS por el momento no ha llegado a la isla, por lo tanto, estar atento nomás el día de mañana. Fondos concursables de MOWI 2026. Recordamos que estos fondos concursables están las postulaciones abiertas hasta el día 2 de agosto del año en curso. Si alguien quiere conocer las bases, puede ingresar a la plataforma de munihuaytecas.cl. Yo sé que hay organizaciones que hace poquito se concretaron, se agruparon con personas. A lo mejor vale la pena ahí dar una repasada a cuáles son los requisitos y si usted cree que su organización puede postular, ¿por qué no aprovechar esta instancia? Fondos concursables de MOWI 2026. Sabemos que acá en Melinca, bueno, las empresas también están dispuestas a colaborar de alguna u otra manera y en este caso entregamos nuevamente esta información que son los fondos concursables de MOWI para quienes tengan por allí alguna idea. Que sea como algo también valioso, un aporte a la comunidad y pueda concretarlo a través de las postulaciones, a través de la postulación a este concurso, ¿ya? El plazo para postular a estos fondos de MOWI es el día 2 de agosto, todavía queda esta semanita. ¿Y a quién está dirigido? Bueno, yo sé que también hay las organizaciones que están allí con personalidad jurídica vigente. Pueden optar a postular, pero si usted como particular o como persona natural quiere optar a hacer las consultas, también las puede hacer, ¿ya? El plazo es hasta el día 2 de agosto del año 2026. Tenemos la rifita, no lo olviden, estamos promocionando la rifita de la Fran acá en La Voz del Ciprés. Esta rifita es para que Fran pueda cumplir con este importante desafío. Ella, ustedes saben que va a jugar la Francesca Stange allá en un en club, equipo deportivo en Puerto Montt. Y para concretar gastos de su viaje deportivo es que con su familia han organizado esta rifita, ¿ya? Si ustedes quieren colaborar es $500 cada numerito y la rifa se sorteará este fin de semana, el día 1 de agosto en la radio La Melincana, en el programa La Previa. Así es que si ustedes quieren aportarle a esta deportista melincana que también está demostrando ser una gran deportista allá en Puerto Montt. Aquí dejamos también la invitación. $500 cada numerito de rifa. Y lo más importante, no se olviden, este concurso INDESPA, mañana es el último día, mañana es el plazo final para que ustedes accedan a las postulaciones, ¿ya? Y así puedan ser parte de los de las capacitaciones, mejor dicho, que INDESPA va a estar realizando en nuestra comuna. Yo tengo entendido que ya se pretende concretar todo aquello a mediados del mes de agosto, tener novedades, quiénes van a ser las personas responsables de realizar estas capacitaciones. Así es que si usted aún no se ha inscrito, es pescador o pescadora artesanal y cree contar con los requisitos, le recordamos que mañana es el último día. Ya puede acercarse también si tiene dudas o consultas a la Oficina de Fomento Productivo, contactarse con Carolina Faúndez o Janina Ojeda para que también ellos le presten orientación y puedan apoyar el proceso de la postulación. Para la postulación se pide solo el carnet de identidad, eso nos dicen, ¿ya? Si es que si hay alguien por ahí que nos está escuchando, ese es el único requisito, llevar su carnet de identidad. Los chiquillos le ayudan allí con la fotocopia en el mismo municipio. Y recuerden que Doimo, como profesional de fomento productivo, mañana va a estar en el transcurso de la mañana en Repollar Bajo, otorgando también información y atendiendo ahí a los pescadores que aún no se han inscrito, ¿ya? Él va a estar en la casa de la señora Mariana Chiguay en el transcurso de la mañana hasta las 12:30. Así es que solamente se les pide llevar su carnet de identidad para concretar la postulación a el concurso INDESPA Capacitaciones Pescadores Artesanales. Allí dejamos este importante avisito comunitario de manera especial, pensado también en la gente de mar, en la gente de la pesca artesanal.
1: 6 de la tarde con 31 minutos.

0: Vamos a entregar a esta hora de la tarde también el recordatorio, como lo mencioné en el transcurso de esta tarde, mientras estábamos junto a la profesional de la posta de salud, Elizabeth Stanger, con respecto también ahí a la agenda para acceder a horitas médicas por movilidad, como dice por acá, atención médica por morbilidad, perdón, en la posta de salud rural de Melinca. Si presentas algún problema de salud que requiera evaluación médica, contamos con horas de morbilidad disponible de lunes a viernes, según disponibilidad entre las 8:30 y las 10:00 horas. ¿Cómo acceder? Acércate a SOME para solicitar tu hora de atención. Las horas se entregan el mismo día de acuerdo con la disponibilidad existente. Te invitamos a acudir oportunamente ante cualquier malestar. Nuestro equipo de salud está para atenderte. Posta de Salud Rural de Melinca. Allí dejamos entonces el datito, el horario, para que ustedes accedan si necesitan horitas de 8:30 a 10 a.m. para médico morbilidad. ¿Ya? Allí dejamos entonces este importante dato también. Que nunca está de más tenerlo en cuenta en nuestros hogares. No se olviden, están las horitas ahí para morbilidad disponibles para quienes necesiten ahí algún tipo de atención. Seguimos a esta hora de la tarde acompañándoles. También tenemos por aquí el agradecimiento de parte de la posta de salud Melinca que vale la pena destacar a esta hora del día de hoy. Dice agradecimiento a quienes hacen comunidad. Como posta de salud rural de Melinca, queremos expresar nuestro más sincero agradecimiento a Natalie Lepío Chiguay y Susana Lepío Chiguay por elegir nuestro establecimiento para desarrollar su proyecto comunitario. Gracias al valioso trabajo realizado en conjunto con la agrupación Te Abrazo, hoy contamos con un hermoso espacio que sin duda será un gran aporte para nuestros usuarios, entregando un ambiente más acogedor, inclusivo y pensado para el bienestar de quienes nos visitan. También queremos reconocer y agradecer a Emma, quien fue parte de esta hermosa iniciativa. Agradecemos profundamente su dedicación, generosidad y el vínculo de colaboración que han fortalecido con nuestra comunidad. Gracias por elegir nuestra posta de Melinca y por dejar una huella tan positiva en este espacio que es de todos. Y las fotografías hablan por sí solas. Ahí está la fotito con las tías Susana, la tía Natalie, como le decimos con cariño, Emma, si no me equivoco. Y bueno, ahí muestran también un par de implementos con los que cuenta la salita, que quedó bastante más acogedora, me imagino. Y también tiene muchos implementos para los niños, para que esperen ahí. Mientras esperan su horita de atención, van a estar jugando, van a estar entretenidos, ¿verdad? En este pedacito que han las chiquillas modificado dentro de la misma posta y así pueden tener igual mayor accesibilidad a sus horitas, ¿ya? A los niños les encanta donde hay juego, donde están los coloridos, ¿verdad? Obviamente que mientras esperan su horita, qué mejor que estar allí jugando en ese espacio que es de todos. Así es que ahí hacemos también extensivo el agradecimiento de parte de la posta de salud Melinca para Natalie Lepío y Susana Lepío por haber pensado en este espacio físico y proyectar, ¿verdad?, este trabajo comunitario por el bien de todos los que somos parte también de la posta de salud Melinca. Y de manera especial pensado en los niños, que muchas veces igual tiende a ser un poquito difícil para ellos la horita de espera. Así es que qué bien por ellos, porque sabemos que una sala implementada y adecuada para la edad de los pequeños, sin lugar a dudas, llama la atención también. Allí dejamos entonces este agradecimiento a nuestras queridas Natalie Lepío y Susana Lepío, quienes son también trabajadoras de Fundación Integra. Ellas están estudiando y en base al proyecto que les solicitaban igual desde la casa estudio, ¿verdad? Ya están casi en las finales, me imagino, de su proyección. Fue que les solicitaron elaborar un proyecto, desarrollar el proyecto dentro de la comuna, un proyecto comunitario. Muy, muy bien. Seguimos a esta hora compartiendo nuestra programación cuando nos restan 22 minutos nada más para las 19 horas 7 de la tarde. Me comentaban que igual hubo un nuevo cambio con los itinerarios de las barcazas de conectividad. Yo la verdad es que no he recepcionado ningún otro avisito, ¿ya? Lo único que sé es que la motonave Yacaf es la que está haciendo los recorridos ruta cordillera. Y la Katay es la barcaza que haría la vuelta que yo me linca Puerto Cisnes, ¿ya? Pero creo que por ahí también me comentaban que hasta mañana tendríamos nuevamente barcaza hacia Puerto Cisne. Vamos a ver también ahí con exactitud si hay alguna otra información. Pero eso, igual dudas, consultas, allí como siempre, acercarse a la oficina de Naviera Austral. 20 minutos para las 19 horas 7 de la tarde.
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0: Gracias. Véngase para acá.
1: Gracias.
0: Un aplauso bien bonito para mis muchachos del Mariachi Chapala de León, Guanajuato. ¡Qué catrina!

Hay unos temitas de Alejandro Fernández de regalo también para nuestros auditores a esta hora de la tarde. Como siempre, la programación variada desde la 93.1, la voz de El Ciprés. Ustedes me imagino que vieron por ahí la noticia también del ex Seremi que fue formalizado también en, no en, en nuestra región, pero sí en una de las regiones de nuestro país. Estaba revisando por aquí la prensa y dice, ex Seremi formalizado por violación insiste en su inocencia y apunta a discriminación. Esto es en la región de Magallanes. ¿Qué les parece a ustedes las noticias que salen? Que también simplemente, bueno, se detalla también ahí la formalización de este ex Seremi perteneciente a la región de Magallanes. ¿Qué opinan ustedes al respecto? Bueno, ahí está toda la nota también completa al respecto de que este ex Seremi de salud de Magallanes quedó, dice, con arraigo nacional. Ya, esta es la nota también que emana Bio Bio. Así es que por aquí también la estamos revisando a esta hora de la tarde. Sabemos también y hemos dado a conocer al respecto de las heladas estos días acá en la décimo región y en la décimo primera región de Aysén. Heladas que contemplan, ¿verdad?, las temperaturas menos 12 grados en la décimo región y en la décimo primera región de Aysén también. Hasta la noche de hoy miércoles todavía van a mantenerse esas heladas. Y en el transcurso de la mañana también estuvimos difundiendo estas noticias que sin lugar a dudas igual daban ahí algunos consejitos al respecto de cómo aliviar un poquito el frío, ¿ya? Porque también acá, si bien es cierto, no neva, ¿verdad? Pero se ha sentido también la baja temperatura. Pero aún es más helado allá en el en la décimo región, Puerto Montt y sus alrededores, con menos 12 grados hoy en día, y también en la décimo primera región, específicamente Aysén, Coyhaique y otras localidades también aledañas. Alertas por intensas heladas en Chile Chico también. Hoy día se daba a conocer que las temperaturas impactaban, menos 10 grados. Así es que vamos a continuar con estas bajas temperaturas en la región de Aysén. Por lo tanto, igual nosotros siempre vamos a mantener la información detallada. Nunca está de más, ¿verdad? Mantener informadita a nuestra audiencia de manera general. Para el día de mañana dice que es el día del recolector. Dice el recolector. El día del recolector es el día miércoles, mañana. Así es que un saludo ahí adelantado a nuestros recolectores que cada semanita, ¿verdad?, transitan por las calles de Melinca, retirando todo lo que es residuos de los domicilios. Mañana es el día del recolector, aquí hay varios, así es que para todos ellos igual que tengan un excelente día. Bueno, sabemos que ya están en casita los chiquillos descansando hoy día, pero les hago mención. Mañana es el día del recolector según este datito que me entregan por acá. Seguimos junto a ustedes, acompañándoles en estos últimos minutitos de programación, como siempre, aquí desde la 93.1, La Voz del Ciprés. Hay una alerta también, una alerta sanitaria con respecto a antivirus. Estábamos revisando igual las noticias nacionales y hay una alerta que arrojó MinSal, una alerta sanitaria por antivirus desde Atacama a Magallanes. Así es que también estábamos por aquí revisando las noticias de carácter nacional. MinSal, dice el titular, MinSal declara alerta sanitaria por antivirus desde Atacama a Magallanes. Ahí estamos. Seguimos junto a ustedes compartiendo nuestra música, nuestra programación. Nos restan 6 minutitos para las 19:07 de la tarde. Y los que están interesados también en participar en esta tarde en esta convocatoria con la ONG Conectar para Conservar y nuestro municipio local, acercarse, comienza a las 19:07 de la tarde en la dependencia del Salón Cultural Ascensión. Es importante la convocatoria de la gente. A lo mejor por ahí, si usted es dirigente de la pesca artesanal, le puede interesar este tema, en qué consiste un área protegida de múltiples usos, qué es lo que se pretende hacer. Proteger no significa
que se va a venir, no sé, que no le van a permitir efectuar trabajos, por ejemplo, en un futuro. Es todo lo contrario, proteger y conservar, su nombre mismo lo dice. Queremos seguir protegiendo todo lo que tenemos en nuestra área, de manera responsable, queremos conservar todos los recursos que se nos entregan, naturales, ¿verdad? La biodiversidad, con la que contamos, es importante mantenerla protegida, pero de manera responsable. Y qué lo que es un área protegida de múltiples usos, por ejemplo. Se ha hablado mucho, hace un tiempo atrás estábamos también difundiendo ciertos temas a través de conversaciones con la ONG. Hoy se pretende también informar a las personas que se interesen y me gustaría también ahí hacer hincapié en la participación ciudadana para que después no comenten cosas que no corresponden. La idea es informarse, mantenerse por ahí informado de buena fuente a través de estas convocatorias y así usted después tiene como aprendizaje todo lo que hoy día se va a difundir, todo lo que hoy día se va a detallar, va a ser un aprendizaje porque a lo mejor hay muchas cosas que acá se desconocen al respecto de qué es lo que es un área de conservación de múltiples usos, por ejemplo, qué se pretende hacer y todo aquello que conlleva también una convocatoria. Es importante que ustedes asistan para que se informen de buena fuente en qué consiste este trabajo. Quiénes están detrás y por supuesto también está interesado en conservar lo que hoy en día la naturaleza por sí misma nos entrega, está interesado en que los recursos sigan existiendo en nuestras zonas. La gente de mar acá tiene mucho que ver también, así es que es importante que participen de dicha convocatoria. A lo mejor hay muchas personas que desconocen este tema, en qué consiste un área protegida de múltiples usos. Así es que les hago la invitación nuevamente, ya que esto comienza hoy día a las 19 horas 7 de la tarde en el Salón Cultural Ascensión.

0: 7 de la tarde con un minuto.
1: Así es, 19 horas 7 de la tarde con un minuto, culmina la programación de esta jornada. Como siempre, queda toda la música programada para quienes continúan junto a la voz del Ciprés. Mañana será otro día, si Dios así lo quiere, para llevar una nueva programación. Que tengan todos un excelente descanso y mañana estoy de regreso para continuar junto a ustedes, si Dios así me lo permite. Recordamos una vez más la convocatoria hoy día con la ONG Conectar para Conservar y nuestro municipio. Es en las dependencias del Salón Cultural a partir de las 19 horas 7 de la tarde. Gracias por la sintonía. Nos encontramos mañana. Chao.
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